0: para nadie, está bien ya. ¡No lloren! ¡El dúo de la historia! Con Romeo, un junte para la historia. Esto es de colección, hermano. ¡Bum!
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0: Dragón y Caballero, esto se llama Fruta Prohibida, arrancando esta noche La Parla de Mix.
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0: La Parla de Mix Radio, comenzando esta noche de jueves.

0: invitada y toda la cosa. Ahorita les voy a contar quién es, para que se vayan alistando. Pero más tardecito, en la parla de Mix Radio.
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0: Y por ahora, si andas modo Mix, repórtate. Si quieres boletas para ir a la tribuna Club, envía la palabra tribuna. Si quieres boletas también para irte.

0: ya ahorita que regrese vengo a saludar oyentes de Mixer Radio que andan esta noche escuchando La Parla.
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0: Bueno, voy a comenzar con esta, voy con esta. Con la nena de Quilla, Aria Vega. Se viene musiquita de Nicky Jam, Tony Dice. En minutos comienza La Parla de Mix.

0: rey del reggaetón, Don Omar, aquí está en Mixer Radio. El otro día estaba Don Omar por ahí con unos hinchas de la selección Colombia. Como que, ¿y ustedes quién creen que va a ganar? Como que, obvio, obvio, no ves la camiseta que tengo de Colombia, papá. Se está disfrutando el mundial también, Don Omar, con los hinchas. Voy de una al 301-301-1039 porque la gente esta noche anda en modo Por ejemplo, saludos para Dayana, que me dice que anda modo mix también ya. Se reporta por ahí, hola Dayana, ¿cómo estás? Bienvenida. Bienvenida a La Parla.
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0: Dice por aquí, hola Orly, celebrando mi cumpleaños en modo mix en el restaurante Carbón del Sabor, vaya. Oye, feliz cumpleaños, ¿eh? El Doc Alfredo. No había visto quién había mandado el mensaje. El Doc Alfredo, fiel oyente de Mixer Radio también. Está de cumpleaños, está celebrando su cumpleaños. Hay felicidad de todos. ¿Qué más? ¿Qué más? ¿Qué más? ¿Qué más? Dicen por aquí, hola Orly, buenas noches, saludos. Se reporta Yard del Coel, la 217 de Cotrans.

Pio cotizado también. Anda modo mix. La 226 de Cotransport Car. Saludos para todos los conductores esta noche. ¿Saben qué? Yo creo que va siendo hora de hacer un doble play de Don Omar. Ya sonó Don Omar con Sexy Robótica. ¿Qué tal un doble play, pero con esta de Don Omar? Para que la cantes. Este jueves de TVT en la parla de Mix Radio. 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
0: Aquí estamos esta noche con, además, invitada. Ahorita más tarde les voy a presentar a la invitada de esta noche. Vamos a aprender por ahí también el kick, la transmisión. Vamos a ver si la convencemos que se tire una bailadita por ahí. Nos vamos para TikTok también. Vamos a estar en vivo por ahí. Para que estén pendientes, arroba Mix Radio Barranquilla en nuestras redes sociales. Para que estén ready por ahí. Ahorita les cuento quién es la invitada. Ahorita se las presento ya en un rato. Si andas modo Mix esta noche, repórtate, súmate de una. Dime, Orly, aquí estoy en
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0: Saludos para el propio Leo, que me dice que se quiere ir también a Looping Park con el Bonnie Mix. Se quiere ir con la familia, a Looping Park. Marju también me dice que anda modo Mix. Hola, Marju, ¿cómo estás? Bienvenida a La Parla de Mix.
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0: Hey, para este jueves de TVT, ¿qué tal? Una así de la Z y la L, Zion y Lennox. ¿Qué tema este? La Parla al aire por la emisora que comanda en Barranquilla.

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0: Oigan, tengo que decirles a los seguidores del fútbol, a los seguidores de Cristiano Ronaldo, que bueno, van a seguir viendo a Cristiano en el Mundial. Sufriendo un poco, ¿eh? Al final ahí vimos la cara de Cristiano Ronaldo como preocupado, como que me fui. Pero no, al final terminó ganando Portugal. 2-1 ante Croacia. Ay, saludos para el Diego Urgón, que perdió una platica ahí en ese partido, no puede ser. Ay, Dios mío, pero bueno, clasificó Portugal, para los que están pendientes del Mundial. Está Portugal ya en octavos, ¿cierto? Octavos del Mundial. Con gol de penal y todo de Cristiano Ronaldo.

8 días. Están ahí en el mundial, están ahí, están vivos. 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Por supuesto, vamos a estar viviéndolo en modo Mixer Radio. Más adelante, invitada esta noche en la parla de Mixer Radio. Por ahora aquí está Bele de Barranquilla para el mundo. 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

0: escuchando Mixer Radio. Dice por aquí, hola Orly, Estados Unidos ganando, Alemania eliminado, Portugal embolatado hoy y los de mañana haciendo vudú. Reprendo, dice por aquí Linda. No, cualquier cosa, si sale el tipo ese de Ghana que ha salido por ahí haciendo sus rituales raros, sacamos a la bruja Dioselina, representación de Colombia. No venga con ningún cuento. Hola.
1: Manito Orly, escuchando a mí toda la noche haciendo un trailer. Saludos ahí, a la muerte de mi vida, a la cosa.
0: Saludos, saludos. Saluditos para Dayana, que se quiere ir al parque de diversiones también. A Looping Park, en el malecón, en modo mix. Hola.
2: Hola, Orly. Dímelo, DJ Orly. Dímelo. Buenas noches, mi hermano. Reportándome desde el barrio Rebolo, cogiendo una carrerita por acá en el InDriver 376. Ey, saludé para todos los InDriver que están activos en la noche. Que Dios los bendiga a todos, que hagan bastante carrera.
0: Eso.

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1: Síguenos ahí en TikTok como Mix Radio Barranquilla, porque justamente acabamos de prender el TikTok. Estamos en vivo a esta hora por ahí también por nuestra cuenta oficial en TikTok, arroba Mix Radio Barranquilla, porque, bueno, les prometí invitados. Vamos a empezar a saludar por aquí, vamos a empezar por las damas primero, vamos a saludarla. Viene directamente de las redes sociales, de la creación de contenido, y ahí ahorita nos va a explicar bien cómo es el tema, y ahorita nos va a explicar. Bien, ¿qué clase de contenido? Porque yo tengo muchas preguntas, gente. Tengo muchas preguntas y sé que ustedes también, así que vamos a recibirla a esta hora. Aparece como arroba Yuselis Ferrer guión bajo y tiene 955 mil seguidores en Instagram. Oye, qué montón de gente, ¿ah? ¿Eh? Yuselis, bienvenida a Mix Radio. ¿Cómo estás? Bienvenida a la parla de Mix. ¿Cómo te va?
2: Bien, gracias a Dios. Gracias por la invitación.
1: Ok. Bueno, Yuselis, ya ahorita nos vas a contar cómo fue que sumaste casi un millón de seguidores en Instagram, ¿no?
2: Casi.
1: Estamos a esto.
3: Llegando.
1: ¿Ya tienes lista la foto que suben cuando se ganan el millón, cuando llegan al millón de seguidores?
2: Aún todavía no.
1: Ira, ya la tiene lista hace como...
3: Hace rato.
1: Cuando iban 800 mil ya tenía la foto lista. Bueno, y por este lado vamos a saludar también a otro de los invitados. Él se llama Manuel Casalins. Manuel, ¿cómo va la cosa, brother? Bienvenido a Mixer Radio.
4: Jorge, gracias, papá. Excelente, gracias a Dios por la invitación. Gracias por abrirnos pues este lugar para hablar un poco de la industria, para aclarar muchas dudas, como tú comentaste, y pues bueno, a disfrutarlo.
1: A disfrutar, eso sí. Bueno, sí, porque ya que tú mencionas la industria, justamente queremos saber cuál es esa industria de la que estamos hablando, para los oyentes de Mixer Radio, que a esta hora ya casi 9 de la noche, la parla para mayores de edad en esta noche. Yuselis, ¿te dedicas a hacer contenido en plataformas? ¿Cómo se llama? ¿En la paginita azul, por ejemplo?
2: Sí. Soy creadora de contenido para la paginita azul.
1: ¿Para adultos?
2: Sí, exacto.
1: Ok. Vamos a hacer una escala, vamos a arrancar así. O sea, si pusiéramos una escala del 1 al 10 de ese contenido que tú haces, ¿qué tan explícito es? Tú me dices, no, Orly, del 1 al 10 está en un 2, está en un 5, está en un 7, está en un 10. ¿Qué tan?
2: Está en un 10.
4: Se va a reventar ahorita.
2: O sea, es muy explícito.
1: Siendo uno abracitos, siendo uno piquitos y siendo 10 detonación total.
2: No, detonación no.
1: No detonación.
2: Yo solita.
4: Autodetonación.
1: El autoamorcito.
2: Exacto.
1: Eso es bueno. Bueno, de eso vamos a estar hablando esta noche también con nuestra invitada. Si quieren verla, si quieren conocerla, métanse de una vez por ahí por nuestro TikTok, que por ahí estamos en arroba Mix Radio Barranquilla. En este momento vamos a llegar ya a los primeros 100 conectados. Arroba Mix Radio Barranquilla. Bueno, y vamos a saludar a Manuel por aquí también, porque Manuel, tú también, ¿cuál es tu papel dentro de toda esta industria?
4: Bueno, Orly, yo soy representante de la agencia CW Models. Uh-huh. Un saludo pues a todos los oyentes. Sí, yo soy representante, ya yo tengo en la industria aproximadamente 6 años.
1: Okay.
4: 2 años como modelo, 4 como manager.
1: O sea, ¿tú entraste como modelo?
4: Sí, yo empecé como modelo pues para conocer la industria, qué había
1: que hacer. Para saber qué es lo que se hace.
4: Después pues tuve la opción de montar una agencia. Actualmente estoy laborando con CW Models, que ya es una agencia constituida hace 7 años. Líder a nivel nacional. Ya con más de mil modelos en nuestra máster, facturando, mejorando su vida. Gracias a Dios nos ha ido súper bien y pues aquí estamos para aportar con la información que necesiten.
1: Manuel, hay mucha gente que tiene como dudas siempre sobre ese... Hay como mucho mito también, ¿no?
4: Sí, claro.
1: Sobre ese mundo, y de eso vamos a estar hablando también un poquito. Por eso invitamos a Manuel también para que nos hable. Mira, por ejemplo, ya que dices que comenzaste en este mundo como modelo justamente... Claro. ¿Qué tan normal es que haya hombres en esto? O sea, ¿es muy popular? ¿Hay muchos hombres haciendo también contenido en estas páginas? ¿O si es un tema que más bien lo dominan las mujeres y hay algunos hombres? ¿Cómo funciona?
4: Bueno, en el inicio, por experiencia, conocí más que todo mujeres.
1: Mujeres.
4: Entonces,
1: okay.
4: La base inicial de nuestra agencia, cuando empezamos ya como tal con la agencia, nosotros somos formadores.
1: Okay.
4: De modelo, nosotros los enseñamos desde cero, los capacitamos, los formamos, para que pues, le vaya muy bien en la industria. Actualmente nuestra máster, te comenté que son casi 1,000 modelos y un poquito más.
1: Uf.
4: Hay más de 800 modelos hombres. Y en la industria, los hombres están metiéndose de lleno. O sea, ya
1: están entrando al
4: business. Cada vez hay más hombres, en los sitios y bacano, que no solamente sean las mujeres, sino los hombres.
1: Ay, nosotros también tenemos derecho a ser.
4: Pero aunque no creas, es bastante complicado al inicio, pues, porque siempre hay como un cierto miedo. Nosotros necesitamos un tipo de excitación diferente.
1: Claro.
4: Un proceso diferente.
1: A ellas les queda más fácil mentir.
4: Ellas son innatas. La mujer puede fingir mucho y eso es una ventaja. El hombre no, hermano. Si tú no tienes.
1: No hay manera.
4: Tu cosito funcionando.
1: No pasa nada. No, muchachos, hoy no se graba. Oye, Yuse, te voy a preguntar algo. Yuselis, ahorita nos vas a contar la historia de cómo entraste a todo esto, qué fue lo que pasó, cómo llegaste a todo esto, pero mira, ya tengo gente por aquí diciendo, por ejemplo, que ella es muy linda. La gente te empieza a ubicar ahí. Vamos a ver qué está diciendo la gente por aquí. Vamos a sacar oyentes para que te saluden esta noche, para que te den la bienvenida a la parla de Mixola.
3: Wow, Orly, me pasó un babado.
1: ¿Qué pasó?
3: Ella tenía la suscripción, creo que era el 80% de descuento ya.
1: Ay, tú, un suscriptor tuyo.
3: Creo que nada más me cobraron fueron 10 lucas, 20 mil pesos, no sé, algo así. Bueno, se me olvidó quitar la suscripción y cuando veo el otro mes que viene, herda, menos 120 lucas.
1: ¡Sí!
3: ¡Qué dolor!
1: ¡Ciento! Esa es la suscripción de la paginita azul.
2: Sí.
1: Ok.
2: Pero hay descuentos, a veces hay descuento.
1: Lo que él dice, ¿no? Que tuvo el primer mes con descuento.
2: Pero está incluida la tarjeta y cuánto se van a suscribir.
1: Y al segundo
2: mes. Contando.
1: Al segundo mes.
4: Descuento automático.
2: Sí.
1: Ok, o sea, yo pongo mi tarjeta como si comprara Netflix, una cosa así. Uh-huh. Como mi suscripción de Netflix. Y el primer mes me dice Netflix, no, mira, este mes te va a salir barato, Orly. Este mes te va a salir con el 70% de descuento. Ah, ok, chévere, pago 20 mil pesos. Y al segundo mes ya, tarifa de 100 y pico.
2: Sí.
1: Ok, bueno. Bueno, ahorita nos vas a contar cómo es que nos suscribimos ahí, porque...
4: ¿Va a usar la tarjeta de Mix para eso?
1: El Money Mix paga por ti las suscripciones a la cuenta de Yuselis. Ok, listo, va para esa. Ya nos vas a contar, Yuselis, también si te animas esta noche, de pronto, ahorita en Kick, a bailar. Sí. ¿Te le mides?
2: Sí, estaría súper. Me encanta el dembow.
1: ¿Te gusta bailar dembow?
2: Muchísimo.
1: Cuando te vas de fiesta, reggaetoncito, dembow.
2: Dembow. 100%.
1: Por aquello de mover el booty.
2: Sí.
1: Ok, está bien. Bueno, muchachos, esto va comenzando apenas. Ya ahí se las presenté, ya la conocieron. Salúdenla, pregúntenle lo que le quieran preguntar. Esta mujer hermosa también. A través de redes sociales, ustedes repórtense de una vez. Váyanse para el TikTok, que ya estamos por ahí. Y ahorita, como ya lo dijo, vamos a estar un ratico por Kick. Vamos a poner una canción, un dembow. ¿Qué te gusta, Yailin o qué?
2: Sí, Yailin.
1: Ok, está bien. Ay, Dios mío.
2: Y Toquisha.
1: Toquisha. Vamos a ver cómo baila esta mujer. Con Toquisha, cuando suene Toquisha. La parla de Mix Radio al aire.
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0: 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Está al aire La Parla.
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2: Bueno, tenemos un par de invitados. Por un lado, está por aquí con nosotros Manuel Casalins. Es así, Casalins.
0: Espera, Manuel, te tengo el micrófono cerrado. Sí,
2: Manuel Casalins, que como nos decías ahorita, eres, digamos que, de los que está detrás de la creación de contenido para adultos. O sea, uno de los que se encarga, mejor dicho, de que todo funcione bien, porque la gente nada más ve al modelo o la modelo ahí, pero detrás hay todo un equipo de trabajo.
3: No, el detrás de cámara. Siempre hay una fuerza grande. Tenemos supervisores, ajá, monitores, personas que maquillan, está el de las luces que le dice, ven acá.
2: El que le seca el sudor a la modelo y todo.
3: Pero sí.
2: Bueno, y la modelo, justamente que hoy nos acompaña, ella es Yuselis Ferrer. Oye, Yuselis, yo ahorita te pregunté como que, oye, Yuselis, ¿cómo fue que ahí chismoseando tus redes? Tienes casi 1,000,000 de seguidores ya en tu cuenta de Instagram. ¿Cuánto tiempo llevas metida en este mundo de la creación de contenido para adulto?
4: En la webcam llevo 3 años.
2: Tres años, ok. ¿Cómo te decidiste? ¿Cómo dijiste, bueno, esto es lo que yo quiero hacer, me gusta, me parece chévere, ya habías visto, consumías este tipo de contenido antes? ¿Cómo llegaste a esto?
4: Bueno, siempre me ha gustado. Yo actualmente soy enfermera, pero por motivos de ingreso y todo eso, claro, ¿cómo está?
2: Tú comparaste salario,
4: sí. Quise intentarlo en la webcam y me fue súper bien. Al principio es difícil porque todo tiene su trabajo, pero me encantó.
2: Okay, o sea, no es como que tú llegaras y enseguida ¡pum! Para arriba.
4: No.
2: Un trabajo.
4: No, eso lleva su esfuerzo, sí. Su dedicación, sus horas, un equipo de trabajo como SW que ayuda al modelo, lo capacita.
2: Ok. Creando contenido para adultos, yo me imagino que los tipos se enamoran también de ti. O sea, como que te ven, te empiezan a seguir ahí en la página azul, después van, te ven en tus redes sociales.
4: Sí.
2: ¿Tienes casos así de tipos que estén como tragaditos? Que tú dices, no, este man está enamorado, este man...
4: Muchos, sí.
2: Una lista de enamorados, más o menos.
4: Pero el que tuvo más problemas de la cabeza fue uno que me estaba atosigando muchísimo.
2: Ah,
4: o sea, sí.
2: Ya sabía, pasó la línea.
4: Sí, sabía hasta dónde vivía. Entonces tuvo que bloquearlo de todos lados. Okay. Incluso se hizo otras cuentas, pero yo nunca salgo sola.
2: Okay.
4: Es un tema muy difícil.
3: También
4: se
3: puso tóxico.
4: Sí.
2: El tipo ya se puso tóxico.
4: Sí, quería casarse conmigo.
2: ¿Se quería casar conmigo?
4: Y era de Estados Unidos.
2: Ah, era un gringo.
4: Sí.
2: Un gringo. O sea que el tipo maneja los dólares.
4: Sí.
2: Eso es bueno.
3: Fuertemente.
2: Fuertemente los dólares ahí. Eso es bueno, está bien. Dentro de esas cosas que este tipo te decía, por ejemplo, u otro que tú recuerdes.
4: Muchos, sí.
2: Ajá. Te han prometido viajes, por ejemplo, como que, oye, Yuselis, yo quiero que tú te vengas a viajar conmigo, que nos vayamos a tal parte. ¿Te proponen viajes?
4: Muchísimo. Viaje y dinero.
2: Viaje y platica. Sí. ¿A dónde te quieren llevar?
4: A conocer Europa.
2: Ajá.
4: A Dubái.
2: Okay.
4: Pues muchos lugares.
2: Ven, y tú te das cuenta si los tipos son usualmente tipos casados, son tipos jóvenes, son tipos mayores. ¿Hay mujeres también de pronto que vean tu contenido? ¿Cuál es tu usuario?
4: Sí, hay muchos.
2: ¿Hay muchos qué? Más,
4: bueno,
2: o menos. ¿La mayoría?
4: Todos son hombres. La mayoría son casados. Pero, obvio, no se lo van a contar las mujeres.
2: Ok. No, sí, obvio. Pero tú te has dado cuenta de pronto un día que, no sé, él está hablando por ahí contigo en un chat, no sé, y te diga como que, imagínate que mi esposa me pilló la foto,
4: bueno,
2: que me mandaste.
4: Te voy a contar algo pequeñito.
2: Ajá.
4: Una vez yo estaba en una transmisión en la webcam, estaba en un privado,
2: uh-huh,
4: y el usuario estaba haciendo un privado conmigo, pero tenía su cámara prendida.
2: Ajá.
4: Y en ese momento entra su esposa y él cambia la pestaña del privado y yo veo su esposa, él está hablando con ella, después ella se va,
2: y él vuelve
4: y coloca la pestaña y yo, ah, muy guapa tu esposa, y quedó como que quedó loco.
2: No, mijo, porque minimice la pantalla, no te dejo de ver en la cámara.
3: Fue rápido.
2: No, reacción inmediata. Reacción,
4: sí,
2: rápida. Bueno, Manuel, y tú que estás detrás de este mundo también, Lo que yo preguntaba sobre las mujeres también consumen bastante este tipo de contenido.
3: ¿Sí ven bastante? Se puede encontrar, sí, pero un 95% le pongo yo que son hombres. Ahora, en el caso de los modelos que son hombres, ajá, algunos usuarios dicen, no, es que yo soy mujer, y su nickname
2: es de mujer.
3: De pronto es mujer, pero a la hora del té
2: es un hombre. Ah, o sea, a ti te puede aparecer como que María Juanita Pérez te compró tu suscripción, no sé, está viendo tu contenido, pero realmente Guillermo José, no sé qué.
3: Sí, puede ser
4: Roberto.
2: De pronto, Roberto y Roberto.
3: De pronto diga Reina y en el fondo es Reinaldo.
2: Reinaldo como el practicante. Yo creo que el practicante, sí. Bueno, vamos a ver qué dice la gente por acá a esta hora de la noche también en la Parla de Mix. Si tienen preguntas, si quieren saludar a los invitados, a nuestra modelo invitada también esta noche, vamos a ver qué dice la gente por aquí. Hola.
5: Hey, Oli, diré que pechale un potecito de suero y lambela toda.
2: Ey, pero viste.
4: Está fuerte.
2: Bueno, ya que él dijo eso, ¿te han hecho propuestas de ese tipo en algún momento, algún usuario que haya estado viendo tu contenido y te diga, mira, quiero que te untes en arequipe, no sé, quiero que te eches encima leche condensada, una cosa así, chocolate?
4: Me piden aceite, leche condensada, crema de bebé.
2: ¿Crema de bebé?
4: Sí. Ajá. Porque eso a ellos les excita.
2: ¿Qué más?
4: Chantillín, pepitas de colores.
2: Chantillín.
4: Sí, lo piden mucho cuando están de cumpleaños.
2: ¿Cómo? Espérate. O sea, una celebración de cumpleaños, sí. Y ay, yo cumplo años mañana. No voy a comprar pudín. Voy a comprar aquí un paquete y le pido a ella que un video, una foto, ¿qué sería?
3: O en línea, un show en línea.
2: En vivo, un show.
4: Sí,
2: un privado.
4: Una transmisión, un privado. O un video.
2: En el que ella se eche chantilly encima y se ponga aquí el número de cumpleaños.
4: ¿No? Le canto su cumpleaños. Sí. ¿Quién soy yo para decir que no?
2: ¿Te han pedido que le cantes el cumpleaños?
4: Sí.
2: Ay, Dios mío, esa está buena. Bueno, ya tengo ideas para mi próximo cumpleaños, ¿eh? Bueno, ¿qué es lo más raro que de pronto te has llegado a encontrar? Que tú digas, ve, esta petición o esta solicitud de un usuario está como medio rara, que tú digas. Que la puedas contar.
4: Sí, tuve una, para no ser tan explícita. Ajá. Una vez quería un usuario en una transmisión que yo me quedara como un robot. Primero, que me peinara hacia atrás y que me quedara como un robot, como por 40 minutos.
3: Como un maniquí.
4: Sí,
2: sí, que te quedaras inmóvil ahí.
4: Eso él lo satisfacía así.
2: Pero sin ropa.
4: Sí, sin ropa.
2: Sin ropa.
3: El fondo
2: sin
3: de eso
2: ropa.
3: Es que ellos tienen como un cierto fetiche con las muñecas. Entonces, de pronto, como ellos ven que ella en línea se ve como una muñeca. Bueno, listo, me gusta esto, vamos a decirle a ella que haga este show así asado. Y le pidieron esa vaina bastante rara.
2: Total, eso.
4: Eso fue lo más loco.
2: Lo más raro. Tú dices, este muchacho. Bueno, te voy a preguntar algo a ti, Manuel. Digamos que tú que te dedicas ya a estar en este mundo detrás de bambalinas, de pronto tú ves talento en la gente. ¿Qué características tiene que tener una persona para que tú digas, ve, si tú te quieres dedicar a esto, esto sí, sin duda, es lo que tienes que tener? O cualquier persona que esté escuchando y dice, no, yo quiero dedicarme a eso, quiero facturar así, lo puede hacer. O tú de verdad diciendo, hay gente que de verdad no tiene madera para esto.
3: Bueno, realmente cualquiera uh-huh. puede ser modelo. El tema es los requisitos que se solicitan para poder ser modelo. Inicialmente, sí o sí, mayor de edad.
2: Obviamente.
3: Que tenga su documento físico, uh-huh. Disponibilidad en sus horarios, porque acá los modelos deberían estar en línea por lo menos 8 horas al día, a cumplir los horarios como son, de lunes a viernes, dependiendo qué tipo de día de descanso se les dé. Actitud y ganas de meterla toda y ganas de hacer plata. Nosotros en nuestro mes de formación uh-huh. le inyectamos al modelo el hecho de que esta industria da, que va a mejorar su vida, su calidad de vida, su familia, todo va a mejorar, que se la inyecte. Okay. Que la dé toda.
2: Pero te pregunto algo, por ejemplo, un barrigoncito así, que tenga una barriguita así como la mía, ¿se puede entrar o no puede entrar?
3: Para los
2: ¿O hay
3: gustos,
2: que estar piñudo, chocolatina marcada, o si hay creadores de contenidos?
3: Para los gustos y los colores. Sí, eso no importa el físico, porque es que nuestra audiencia, todos los que nos ven tienen sus fetiches diferentes. Le gusta que la barriguita, le gusta que el muchacho blanco, que el muchacho moreno, que el que tiene arete, que el que tiene es la nalga grande, pequeña, o sea, de todo, aquí hay de todo, cualquiera puede ser modelo. El físico no es una restricción. Uh-huh. Lo que sí es importante es que la persona tenga buena actitud.
2: No, y que no le dé pena nada, porque uno es con pena. ¿Algo te ha llegado a dar pena en algún momento?
4: Sí.
2: ¿Qué te ha dado pena que tú digas, esto me dio pena?
4: Desnudarme.
2: ¿Cómo así?
4: En las transmisiones me da un poco de pena, pero ajá, yo lo hago porque es mi trabajo.
2: Por eso, pero te da...
4: Sí, me da un poco de pena, claro.
2: Yo pensé que ya no, era algo como
4: aún me
2: normal.
4: Aún me da pena.
2: ¿Puede que haya una transmisión en la que tú no te quites la ropa?
4: Bueno, mayormente yo no me quito la ropa, solo en privado.
2: ¿En privado?
4: En privado.
2: Sí. O sea, tú estás en una
4: yo
2: transmisión.
4: En privado.
2: Ahí es donde te quitas la ropa.
4: Sí, ya voy al cielo.
2: Pero ven acá, ¿eso cómo funciona? ¿Por partecitas? ¿La persona va pagando? ¿Entonces tú te quitas de pronto la blusa? ¿O eso es paquete completo y ¡fuan! De una. ¿Cómo
3: bueno,
2: funciona?
3: Yo te apoyo en el tema. Imagínate, el sitio web como tal es un lugar donde tú entras. Entran todos los usuarios al mismo tiempo, la ven. Uh-huh. Entonces, cada modelo tiene una especie de menú, ¿sí? En ese menú se coloca qué es lo que hace, cuánto cuesta y todo eso. Y el usuario va enviando. Lo que va enviando lo ven los que están en la sala. ¿Qué sucede? Si Orly entra, pran, y le gasta a ella, quiero estar a solas contigo. Bueno, uh-huh. Listo, eso tiene un costo.
2: Un costo, un precio.
3: Solos, porque voy a dejar a mis usuarios solos, a mis fans
2: claro,
3: para estar contigo.
2: Va a estar.
3: Entonces, cuando se van al show,
2: paga por eso.
3: Se desenvuelve mucho más.
2: Eso es verdad. Bueno, vamos a preguntarte cositas. Hay mucha gente que te está viendo, para los que no saben y nos están escuchando solamente. Estamos en vivo a través de nuestra cuenta de TikTok, Mix Radio Barranquilla, para que vean a nuestros invitados. Y vamos a preguntarle por aquí, a esta hora, a nuestra modelo, a Yuselis Ferrer, @YuselisFerrer_bajo, que es modelo de contenido para adultos. Vamos a preguntarte algo, Yuselis. Para los que no te están viendo todavía, que no han entrado a TikTok, quiero que te describas un poquito. O sea, físicamente, quiero que ellos logren hacerse una imagen de cómo eres tú físicamente. Empecemos por arriba. Vamos por parte. Por el pelo. Arranquemos por ahí. Color.
4: Negro.
2: Ok, ok. Largo, ¿no? Pelo largo.
4: Sí.
2: Ok. Sigue describiendo. Te ve bajando.
4: Yuselis tiene ojos achinados.
2: Sí.
4: Tiene labios carnosos.
2: Es verdad.
4: Es morena, pero no es tan oscura.
2: Ajá. Uh-huh.
4: Tiene una cinturita chiquita, unas corvas súper grandes.
2: Ok. ¿Qué talla de...?
4: En busto 32.
2: Aquí me preguntan, ¿no?
4: En busto 32. Y mi booty mide 115 centímetros.
2: Ah, tú sabes la medida exacta.
4: Sí, 115, obvio, porque a mí me lo piden.
2: Ok, 115 centímetros. Bueno, ahí está. Medidas para que lograron imaginársela, ¿sí o no? Si no, ingresen a TikTok, @MixRadioBarranquilla. Ahí estamos en vivo también a través de nuestra cuenta de TikTok con nuestra invitada. ¿Tienes algún tipo de tratamiento, cirugía? ¿Te hablas de eso o no hablas
4: sí,
2: de eso?
4: Sí, yo me hice los senos.
2: Ok.
4: Y me hice el lipo.
2: Ah, ok. Pero ¿ya estando en el mundo de la sí. webcam o antes?
4: Bueno, mira, al principio a mí, mis usuarios me decían que no me operara, pero era algo que yo quería.
2: Okay.
4: Entonces, pues ahora me dicen, ay, a mí me gustaba mucho tu cuerpo de antes, pero ahora resalto más mis curvas, me siento más segura.
2: ¿Te sientes? Ok.
4: Más segura. Y tú sabes que el boom es el booty.
2: Ese es el éxito.
4: Sí,
2: ahorita
4: ese,
2: me dijeron por acá. Mira, alguien me estaba diciendo algo ahorita. Me decía, pregúntale o pídele que aplauda. Que ella sabe, que pídele que aplauda.
3: Sí,
2: ¿cómo así?
3: Creo que fue
4: aplauda
3: Borne.
4: Sin las manos.
2: Que aplaudes, tú aplaudes sin las manos.
4: Sí.
2: ¿Cómo? Ahorita hacemos ese truco.
4: Ahorita
2: hacemos. Métanse. @MixRadioBarranquilla. Manuel, mira, por aquí un oyente está preguntando. Pregunta que si el tamaño importa. Bueno, me imagino yo que pregunta para la industria, ¿no? O
3: sí,
2: no sé si
3: sí,
2: te
3: claro.
2: pregunta a ti. Loto, denos su versión. ¿Para la industria importa en
3: no,
2: los hombres?
3: No, eso no importa. Realmente el tamaño no influye mucho. Y de todas formas, ayuda mucho la posición de la cámara. O sea, ahí está.
2: Ah,
3: así como
2: el ángulo,
3: chicas,
2: el ángulo.
3: Así como las chicas tienen su manera, nosotros también tenemos la manera.
2: Okay. Más. Bueno, Yuselis, ya y a ti como mujer, lo que pregunta el oyente por acá, porque no sé si él preguntaba por la industria o te preguntaba a ti como mujer, pregunta que si el tamaño importa.
4: Como mujer. Sí, ajá. Obvio que importa.
2: Sí, importa.
4: Sí, este burrito no se lo puede comer cualquiera.
2: ¿Qué?
4: chiquitico, no, nada.
2: No
4: de
2: pasa
4: eso,
2: nada.
4: Nada de eso.
2: O sea, el tipo tiene que.
4: Tiene que estar dotado.
2: Tiene que
4: obvio.
2: Estar fuerte ahí. Ok, está bien. Sí. Tiene que haber nacido bendecido.
4: Sí.
2: Ok. Vamos a jugar un juego. A esta hora, la parla para mayores de edad. Un juego. Usemos objetos, por ejemplo. El iPhone que es chiquitico, ¿sabes cuál es? El mini. El ese chiquitico. Uh-huh. Ese como, no sé, como cuánto, como 10 centímetros mide ese. ¿Ese califica o no califica? ¿Califica
4: No califica.
2: Ok, seguimos. Aquí hay en la cabina hay unos micrófonos. No, espérate, que me pasé. vamos en el iPhone Pro, que es un poquito más grandecito, que ese es como.
4: ¿Cómo este?
2: Sí, como 13, por ahí, 14, ¿no?
4: No.
2: No, nada.
4: No, 13 y 14, no.
2: No, no va. Bueno, seguimos. El iPhone Pro Max, que ese ya es como 17 por ahí. Ya ese es como 17 centímetros. El iPhone Pro Max.
4: Con un centímetro más estaría bien.
2: O sea, 18.
4: Sí.
3: Con el forro,
2: con el forro. Con el forrito. Si le pones case. O sea, chiquito nada.
4: No.
2: Pequeñito nada. Ok, está bien, bueno. Arroba Mixer Radio Barranquilla. Ya somos 152 personas ahí conectadas. Háganle preguntas también. Si ustedes le quieren preguntar algo también, pueden mandarlo. Dicen por aquí a través de nuestro WhatsApp. Claro, ser enfermera tiene afinidad con la creación de contenido para adultos. Dice alguien por acá, como enfermera. Y que como enfermera coge venas para analizar en la creación de contenido, hace que cojan otras cosas. Se pasan. Te piden que te disfraces de cosas. Por ejemplo, como eres enfermera, no sé si ellos saben que eres enfermera. Te
4: sí,
2: piden
4: la
2: que
4: mayoría
2: te,
4: saben sí, que soy enfermera.
2: Y te piden que te disfraces de enfermera.
4: Sí. De enfermera, de policía, de presa, de conejita.
2: ¿Cuál te gusta más?
4: A mí.
2: De conejita tiene que ser chévere.
4: A mí me gusta el de colegiala.
2: El de colegiala.
4: Es mi favorito.
2: Ese te gusta.
4: Sí.
2: Es como una faldita de tal.
4: Sí, con mis lentes, mi lápiz, mis dos moñitos.
2: De ley te piden, o sea, de policía y cosas así te piden también que te disfraces.
4: Sí, me piden mucho.
2: Me imagino que Halloween es una época de mucho contenido de disfraces.
4: Y de muchos disfraces que uno tiene que usar a diario.
2: Ok, listo, va para esa. Otra pregunta. ¿Ha llegado alguien a proponerte o a invitarte a que se vean físicamente? O sea, ¿era un usuario de redes sociales? ¿Te seguía en la paginita azul o en la webcam? ¿Te seguía ya en Instagram, en TikTok, en todos lados, mejor dicho? Y te escribía y te invitaba, te pidió que se vieran.
4: De aquí hay muchos, de Estados Unidos, de México, de todos lados. Hay de Instagram, de TikTok, de la webcam, de OnlyFans. O sea, en todas siempre hay uno que quiere verme.
2: ¿Y has salido, has aceptado alguna vez la invitación? ¿Has salido o no aceptas la invitación?
4: Yo no hago encuentros con ningún usuario.
2: O sea, si un tipo de redes sociales quiere pasar a lo presencial...
4: Absolutamente nada.
2: No.
4: No, por dinero, no.
2: No hay manera.
4: No hago nada de eso, no.
2: Ahora te pregunto.
4: Todo
2: yo
4: virtual.
2: Yo te pregunto lo contrario. ¿A ti te ha gustado un usuario? O sea, que tú hayas conocido un usuario y ves, está como simpático, me gustó, lo estaba viendo en la webcam, la charla era chévere. ¿Te ha llegado a gustar a algún usuario?
4: Son lindos. Hay muchos que son lindos. Incluso hay muchos que son futbolistas y no de Colombia.
2: Ay,
4: aclaro.
2: Yo iba a ella. Mira, me surgieron como 10 preguntas, 20 preguntas en el momento.
4: No de Colombia.
2: No, ninguno juega aquí, nada, ¿no?
4: No.
2: Ah, bueno, está bien.
4: Y yo no acepto eso. No me gusta, ¿no?
2: No te gusta. No. Okay. Bueno, está bien. Preguntas que ustedes le quieran hacer, mándenlas arroba Mixer Radio Barranquilla en nuestro TikTok. Y también pueden enviarlas ahí como nota de voz a través de nuestro WhatsApp. Listo. Dicen por aquí que en la web, ¿cómo apareces? Pregunta un oyente por aquí, que ¿cómo apareces ahí en las plataformas?
4: Adriana-Croft.
2: Pero ven acá. Espérate ahí, porque el usuario de Instagram era uno y acá apareces con otro nombre.
4: Sí, son dos nombres distintos.
2: ¿Ese es tu nombre artístico?
4: Mi nombre artístico es Adriana Croft.
2: Ah, bueno, empecemos la entrevista de nuevo. ¡Bienvenida, Adriana! No, porque yo todo el tiempo he estado diciendo el usuario de redes sociales.
4: Adriana Croft, mi nombre artístico.
2: Ok.
4: Mi Instagram, Yuseli Ferrer. Mi Twitter, mi Telegram, todo. Y la vecinita también en mis videos de Facebook.
2: ¿Tiene videos en Facebook?
4: Sí.
2: ¿La vecinita?
4: Sí, yo soy la vecinita.
2: ¿Qué hace la vecinita en Facebook? ¿Cómo son esos videos?
4: Bueno, una vez estábamos grabando y dijimos como que, ay, vamos a sacar un papel.
2: Ajá.
4: Y surgió de la nada ese de la vecinita.
2: ¿Y la gente te conoce como la vecinita?
4: Sí, algunos.
2: Uh-huh.
4: Porque yo siempre doy mi nombre. Entonces son videos subjetivos.
2: Okay.
4: Y son sexy también, y a ellos les gusta mucho.
2: Ok, bueno, está bien. Prepárense que ahorita se viene el truco de aplaudir. Mira, aquí están suscriptores tuyos.
4: Sí, ya empezaron a ver el Twitter.
2: Ah, tienes Twitter también,
4: sí,
2: ahí.
4: Twitter, Yuseli Ferrer X.
2: Ok, esa foto que mandaba un oyente por aquí es de Twitter.
4: Esa es de Twitter, sí.
2: Twitter deja subir cositas más.
4: Sí, es más fuerte.
2: Más fuerte, Twitter. Más fuerte. Bueno, está bien. A ver. Dice por aquí, hola Orly, esa nena que está ahí me encanta, dice un oyente también por acá. Te conoce mucha gente aquí en Barranquilla también con la creación de contenido. Mucho. ¿Cómo manejas ese tema?
4: Bueno, al principio era un poco difícil, incluso yo lloraba.
2: ¿Te daba fuerte al inicio?
4: Sí, porque mis padres no lo aceptaban, pero era una decisión que yo quería. Y ya poco a poco, y también lo económico, me hizo pensar diferente y tuve más fuerza mental y lo fui aceptando poco a poco.
2: Claro, claro.
4: Y yo no mezclo mi vida personal con mi trabajo.
2: Ok. Bueno, no sé, ¿cómo es tener pareja de pronto? No sé si en estos 3 años que has estado trabajando en este mundo has tenido pareja, no has tenido pareja. ¿Cómo funciona eso? ¿Le entienden, no le entienden?
4: Bueno, sí he tenido pareja. Y al principio es complicado porque pues no lo aceptan.
2: Uh-huh.
4: Pero después entienden que yo no mezclo mi vida personal con mi trabajo y surge la relación.
2: Ok, está bien.
4: Tiene que ser maduro.
2: Oye, Manuel, ¿y a ti no te celan de pronto rodeado de tantas mujeres haciendo contenido? No te dicen como que, bueno, tú estás en la oficina, estás en el trabajo, pero ¿cómo con tantas mujeres por ahí?
3: Pues debería ser difícil, pero no. Mi esposa también está, ella es modelo webcam.
2: Ah, ¿sí?
3: Sí. Ajá. Nos conocimos en la industria.
2: En la industria.
3: O sea, de pronto ella, por celos, no, hasta el momento, ¿no? Ella sabe que lo que hacemos nosotros acá es netamente profesional.
2: Profesional.
3: Y no hay sobrepaso ni nada. Es a pesar que... Además de que es una regla,
2: ajá,
3: ya va en nosotros, ya esto lo vemos completamente natural, no hay nada de morbosidad, al contrario.
2: ¿Crees que sería difícil de pronto tener una pareja por fuera de la industria, o sea, que no conozca cómo funciona?
3: Yo diría que sí, es bastante complicado. Lo importante, lo que yo le comento a los modelos muchas veces, es que porque no todos de pronto como Yuselis se abrieron a que su familia sepa, a que su mundo sepa. Pero que intenten siempre decir la verdad, porque en algún momento alguien se entera. Entonces, ¿qué pasa? Ya llevan un recorrido en la industria. Nosotros a ellos los formamos bastante tiempo. Aprovecho y saludo a nuestro director Jeremy Rodríguez, que está por ahí también en sintonía viendo. Y ¿qué pasa? Es que se daña todo lo que hemos venido haciendo con ese modelo. Entonces muchas veces se frustra, de pronto se enamora mucho de la muchacha y se aleja de la industria. Entonces son infinidad de cosas que pueden pasar, ¿sabes? Es bastante complicado cuando la otra persona no conoce la industria y no te la acepta.
2: Ok, total. Bueno, vamos con música y al regreso vamos a aprender también el kick. Nos vamos para kick ahorita en un rato. Porque los oyentes, yo no sé qué, quiero saber que los oyentes me están pidiendo que Yuselis aplaude, pero Orly, que aplauda. Que aplauda sin las manos, no entiendo, no entiendo cuál es ese truco. Ahorita lo vamos a hacer ahí en Kick porque me lo están pidiendo por aquí un montón de gente, mira. Un poco de gente que quiere que hagas el truco del aplauso. Se lo piden mucho. El truco.
4: Sí, y en mi Instagram,
2: ajá,
4: está el link de mi Only y les dejé una sorpresita.
2: Uy. Ay, ¿cómo así?
4: Ajá.
2: Bueno, ahí está.
3: Un bono del 100%.
2: Uy. Mientras dure la parla, suscripción. Sí. Okay, está bien.
4: Suscripción gratis.
2: Bueno, vayan y miran para ver qué es lo que es. Vamos con música. Y ahora vamos a aprender enseguida en el Kick. Vamos a aprender el Kick. 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
2: Oye, un saludo especial para mi hermanito Rey con el líder.

0: La parla de Mix Radio esta noche al aire. Bueno, tengo que decir que algo pasa con Kik. No sé, algo pasa con Kik ahí. Pero prendimos nuevamente el TikTok. Si Kik no nos va a dejar TikTok, sí. Ay, TikTok, Dios mío, TikTok. Volvimos a TikTok. Estamos por ahí. Agarren de nuevo el celular porque tenemos invitada esta noche. Estamos en vivo. Sí, arroba Mix Radio Barranquilla. Ya lo estoy viendo aquí, ya estamos en vivo. Saludos para la gente que está ahí en TikTok a esta hora con nuestros invitados. Por un lado está con nosotros Yuselis Ferrer, modelo invitada esta noche, modelo además de contenido para adultos. Y también está como invitado esta noche aquí en Mix Radio nuestro amigo Manuel Casalins, que también hace parte de toda esta industria. Bueno, Manuel, ¿cómo es el...? ¿Ya tú has visto lo que le estaban pidiendo ahorita a Yuselis, que era como un truco? O sea, ¿tú has visto el cap que ella empezaba a aplaudir sin
1: sí,
0: más?
1: Sí, lo he visto en línea. Sí.
0: Lo has visto.
1: Hay que ver si la plataforma deja mostrar.
0: Si se puede aplaudir. Bueno, vamos a ver. ¿Cómo?
2: Un poco riesgoso.
0: ¿Es riesgoso?
2: Sí.
0: Bueno, vamos a hacer
2: en
0: algo.
2: TikTok, sí.
0: La gente no te ha visto todavía de pie, porque te han visto sentada.
2: Uh-huh.
0: Va a poner una canción. ¿Tú me dijiste que te gustaba quién?
2: Toquilla,
0: ok. ¿Alguna canción en particular de Toquilla que te guste?
2: Coloco una de Yailin.
0: ¿De Yailin?
2: Nueva, sí.
0: ¿Cualquiera de Yailin?
2: Sí.
0: Vamos a buscar por aquí una de Yailin, la más viral. Estas son canciones pensadas exclusivamente para aquello de mover el booty. Eso, bueno, vamos a poner la canción a esta hora de la noche. Nuestra invitada, para que se pasen por ahí por el TikTok, arroba Mix Radio Barranquilla. Se va a poner de pie y va a bailar un poquito de esta canción. Vamos a ver. En vivo.

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1: No, no, no, espérate ahí, no te sientes. Que estaba como dando penas. O sea, sí se vio. Pero ahora estás completamente. O sea, la cámara es toda tuya en este momento. Vamos a ver, te voy a mostrar aquí para que tú te ubiques, para que tú te veas. Tu ubicación, arroba Mixer Radio Barranquilla en Instagram. Para que vayan a nuestra invitada.

0: Muy bien. Muchachos, si no están ahí en el TikTok, tienen que pasarse por ahí. Ya, per. Yuseli, aquí están preguntando que si repites ahorita, están preguntando, mira.
1: Ahorita.
0: Están preguntando a la gente. Bueno, está bien. Seguimos al aire esta noche en La Parla de Mix Radio. Si logramos hacer lo del kick, que no sé qué fue lo que le pasó. Hacemos el truco. Si no, no se puede porque TikTok es pesadito.
2: Mucha restricción.
0: ¿Haces live en TikTok?
1: No.
0: No mucho.
1: No.
0: O sea, la gente que te está viendo hoy en TikTok.
1: Lo mío es la webcam.
0: Ah, claro, sí. Obvio. Yo me imagino que hacer un live en la webcam, una transmisión en la webcam, pues obviamente es mucho más rentable que una transmisión en TikTok.
1: Y esporádicamente. Pero, o sea, como para hablar, hago en TikTok. O sea, para saludar a mis seguidores y eso. Pero duro poquito, como media hora y me salgo.
0: Un ratito.
1: Sí,
2: es más que todo, es como informativo.
1: Sí.
0: Ok, bueno, está bien. Ahí está la gente. Mira, sigue la gente por aquí saludándote a través de nuestra cuenta de TikTok en vivo. @mixerradiobarranquilla. Dicen por acá, saludos desde las Trinitarias. Te están viendo por ahí también. Preguntan por aquí.
1: No.
0: Sí. Oye, ¿te ofende de pronto cuando la gente se pone como muy lisa? ¿Te da rabia o tú manejas ese
1: después
0: tema?
1: Después que no me falten el respeto, lo dejo pasar.
0: Mira, Andrés Fernández dice que estás muy linda.
1: Gracias.
0: José David. No, yo aquí tirando nombres y todo. Bueno, puede ser cualquier Andrés.
2: Van a casa.
0: Aparte uno le va. Ay. Se le va a cancelar la tarjeta de crédito de repente. Se le cancela esa suscripción. No, hay mucha gente por acá saludándote. Que si no aceptas invitaciones a salir, preguntan por aquí.
1: No, Yuseli Ferrer no hace encuentros.
0: No, o sea, nada, no hay oportunidad.
1: No.
0: Ok. Dicen por acá, muchachos, el corazón. Se me paró el corazón, dice por acá Adrián. Sí, el corazón. Ay, Dios mío, bueno, ahí está nuestra invitada de esta noche. Algo que tú digas, no haría. Bueno, ya nos dijiste que de pronto salir físicamente, de pronto encontrarte físicamente, no, pero algo que tú digas, mira, esto no lo haría, dentro de las cosas que te puedan pedir.
1: Pues lo que te comenté ahorita, pero eso no se puede decir.
0: Digámoslo de otra manera, más o menos.

0: sexual, no.
1: Ok, prefieres hacer tu contenido tú solita.
0: Exacto.
1: Ok.
0: No hago, videos con hombres.
1: No hacen videos con hombres.
0: No, nada de eso.
1: Ok, o sea, los videos tuyos son tú solita.
0: Solita, dándome amor yo.
1: Queriéndote tú misma.
0: Sí, y con mi mi máquina favorita.
1: Eso te iba a preguntar. ¿Usas juguetes? ¿Te gustan?
0: Sí, me encanta.
1: ¿Qué tienes, por ejemplo? Tengo... Así, sácanos tu arsenal. Bueno, tú empieza ahí a decirnos, más o menos.
2: Miedo, Arly.
0: Bueno, sí. Tengo sí. Como...
1: Vamos a poner un chaleco antibala.
0: Como 8 dildos.
1: Ok.
0: Y tengo una maquinita que es mi favorita, que se llama Fuck Machine. Esa la conecto, tiene un dildo y pues ahí lo coloco la velocidad que yo desee. Y también tengo un muñequito de silicona que tiene sus cuadritos, tiene todo.
2: Un torso.
0: Sí, el torso. Uh-huh. Y también me gusta mucho.
1: Eso es bueno.
0: Tengo una variedad de juguetes.
2: Para ilustrar a nuestros oyentes, la máquina que ya menciona, el Fuck Machine, es un motorcito que tiene un pequeño dildo. Bueno, se cambian, si quieren, uh-huh. Uno largo.
1: Uh-huh.
2: Y esta máquina funciona, tú la puedes usar en tu celular, tú la manejas.
1: Yo lo he visto.
2: Yuseli te puede mandar el link. Hey, Orly, mira, maneja las velocidades que tú quieras.
1: Y uno lo controla.
2: Y para que sepas, el límite tiene 400, máximo 400
1: vibraciones.
2: Detonaciones por minuto.
1: ¿Qué? Hijo de madres.
2: Imagínate el
0: juguetico. Sí, hay fuertes, hay lentas.
1: A ver, en tu experiencia, pues haciendo ya varios años, 3 años nos dijiste, ¿no?
0: Sí,
1: contenido.
0: 3 años.
1: ¿Qué es lo que más tú disfrutas hacer? O sea, que tú digas, aparte de que de pronto esto me genere más, o que de pronto esto sea lo que la gente más pide, no, algo que a ti, que tú digas, wow, cuando hago esto, lo disfruto realmente cuando estoy haciendo este contenido.
0: A ellos les encanta.
1: No, a ti, que te guste a ti, no a ellos.
0: A mí me encanta bailar.
1: ¿A ti te gusta bailar?
0: Sí, amo bailar. Y a ellos les encanta que yo aplauda sin más.
1: Me va a tocar hacer ese truco en TikTok ahí, no sé, ¿qué vamos a hacer? El truco, mira, aquí me dicen también, mira, ya TikTok nos mandó un aviso ahí en la pantalla. Oye, TikTok sí se pone delicado. Toca preguntarte algo. No, mira, se me olvidó. Me puse nervioso y todo. ¿Pones nervioso mucho a los hombres?
0: Sí, pasa frecuente.
1: Pasa frecuentemente. Bueno, mira, a mí me acaba de pasar. Me acabo de poner nervioso un poquito. Pero bueno, con estas mujeres con las que dices que has hecho algo de contenido, ¿qué hicieron, por ejemplo? ¿Cuál era ese contenido? ¿Qué tipo de contenido hicieron?
0: Bueno, contenido en pijama.
1: ¿Foticos?
0: Sí, foticos y videos en pijama.
1: Foticos y videos en pijama, listo. Recordemos tus redes sociales para que la gente te vaya siguiendo por ahí y te vea.
0: En Instagram, Yuseli Ferrer _. En Twitter, Yuseli Ferrer X.
1: Ok. Aquí dicen, pregúntale por el perro. ¿Cuál perro?
0: El perro que siempre está conmigo.
1: que alguien vio el perro. No sé qué perro.
0: Sí, lo vieron. Ellos saben que lo vieron.
1: Ellos vieron el perro. Bueno, ahí está nuestra invitada y nuestro invitado también esta noche, que es Manuel. Oye, Manuel, consejo para alguien que diga, ve, eso sí me será lo mío. Tú que estás detrás de toda esta industria, ¿qué le puedes decir a la gente que de pronto lo piensa? ¿Crees que es algo que le puedas recomendar a las personas? ¿O crees que no? ¿Crees que es un tema muy personal? ¿Qué les puedes decir?
2: Bueno, mi recomendación más que todo es que si sienten que lograrían hacerlo, que le den de una, sin mente, que se unan. Le regalo pues nuestro Instagram. Ahí nos envían pues un mensaje, nosotros le respondemos, que es CWModels_COL.
1: Ok.
2: ¿Sí? Más que todo es la decisión. Si uh-huh. tú tienes una decisión para hacer algo, tienes dos opciones, o la uh-huh. haces o no. Entonces,
1: okay.
2: que le den duro, porque así como yo dije ahorita, cualquiera puede ser webcam, cualquiera puede ser model webcam, cualquiera puede facturar, solamente las ganas que le metan todos los días a esto.
1: Bueno.
2: Y el fruto viene solo.
1: Eso, ahí está. Antes que te vayas ahorita, porque ya ahorita se acaba el programa, se viene un último baile, ¿sí?
0: Sí.
1: Vamos con música. Al regreso, vayan conectándose por ahí por TikTok, porque bueno, el kick no funcionó esta noche, algo pasó ahí, no sé. Pero métanse ahí en TikTok, porque TikTok ya nos está mandando avisos de, hey, ojo, ojo con lo que estás haciendo por TikTok, no estamos haciendo nada. No nos corten el alcance.

0: TikTok. Búsquenlo ustedes. Si no les aparece, búsquenlo ustedes mismos. Pongan ahí Mix Radio Barranquilla. Ponen en la lupita. Ahí les va a salir la transmisión en vivo. Porque antes que se vaya, se viene el último baile de esta noche de nuestra invitada. Arroba. Se me olvidó, perdón. Aquí lo tengo, aquí lo tengo. Arroba Yuseli Ferrer guión bajo. Con chulito verificado y todo. Ya se viene el último baile de esta noche en la parla de Mix.
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0: La parla de Mixer Radio, el Dalmatian, Dalmata. Señora, mueva esa cola. Cerrando también ya casi esta parla de hoy, última hora de la parla de Mixer Radio. Muchos oyentes también por ahí conectados a través de nuestro TikTok. Oye, TikTok, pórtate bien, TikTok. Me tiene asustado, TikTok. No, pórtate bien, TikTok. Estamos en vivo. Por TikTok. Arroba Mixer Radio Barranquilla para que se pasen por ahí también. Porque una de nuestras invitadas de esta noche está a punto de repetir un bailecito. Yusel, creadora de contenido, hoy está por aquí con nosotros en La Parla, ha hablado de todo, nos ha contado de todo. Manuel también, nuestro invitado, nos ha contado bastante cosas bien interesantes de este mundo de la creación de contenidos para adultos. Pero antes de irnos, Yusel les prometió un último baile, ¿cierto? Un último bailecito. Pero, ¿qué pasó? ¿Por qué miraste así? ¿Qué pasó?
1: Porque... No, dale, ¿qué querés?
0: Ah, dale. Tienen un saludo. ¿Quién está por ahí? ¿Quién van a saludar?
1: No, iba a darle más que todo un abrazo a varios que le han metido el hombro a esto que estamos haciendo desde hace muchos años. Nuestro director, Jeremy Rodríguez, creo que es una de las insignias más altas acá en la industria. Uh-huh. 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Y ahí estamos. Bueno, ahora vamos con el
0: ahora sí, baile. A lo que vinimos. Si están escuchando por ahí y quieren ver a nuestra invitada antes que se vaya, porque ya después de esto cierra, ya con esto se va a Yusely Ferrer, invitada hoy en Mix Radio, en La Parla de Mix. Métanse ya mismo a TikTok, arroba Mix Radio Barranquilla, porque se va a despedir bailando. Ya que dijo que le gustaba Yailin. Aquí está esta.

0: yo no sé. Ay, Dios mío, como dice la canción. Ahí está la gente, mira, están los comentarios por aquí. Uy, Dios mío, Dios mío, Dios mío. No, está la gente, está. Aquí está la gente loca. Omar, no, mejor dicho, están estos hombres ahí en TikTok.
1: Dale, que no se sienta mal.
0: Están enamorados, quedaron flechados.
1: Oh, mucho,
0: bueno, dale. De esta forma, vamos cerrando esta parla de Mix Radio. Vamos a despedir por aquí. Manuel, gracias por venir, brother.
2: Mi hermanazo, gracias a ti por este lugar. Cualquier cosa que necesites, cualquier evento que vayan a hacer, a la orden.
0: Lo hacemos en modo mix. Eso. Bueno, y a Yuseli, nuestra invitada de hoy, que la dio toda, que
3: gracias,
0: se tiró su
3: por
0: bailecito.
3: La
0: eso. ¿Te gustó?
3: Sí, me encantó.
0: Ok, bueno, está bien. ¿Hay segunda parte?
3: Sí.
0: Muy probablemente, seguramente.
3: Y ojalá Kit esté mejor.
0: Ojalá Kit se porte bien ese día. Podemos hacer en Kit el truco de la aplaudida, que quedó
3: sí,
0: pendiente.
3: De aplaudir.
0: De aplaudir.
2: Acá vamos a darles un obsequio, pues, para ustedes, para que se deleiten un rato. Es un calendario del año 2026, es actual, para que lo utilicen. Espero que Sammy no se vuelva loca mañana que llegue, ni el practicante que tiene
0: lo
2: fotos de todos nuestros
0: los
2: modelos, todos los chicos, okay, las chicas. Entonces, un regalo para ustedes.
0: Bueno, aquí está, muchas gracias. Ahí recibimos el calendario, entonces, 2026.
2: Uy,
0: y hay que hacer el 2027 también ahorita, nos traes el 2027
2: obviamente
0: también. Ah, bueno. Ahí está. Este es Mixer Radio.

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1: En Mix 103.9 son las 6 en punto.

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0: viernes, feliz inicio de fin de semana. Comenzó el fin de semana, y comenzó muy bien porque hoy no es cualquier viernes, hoy juega Colombia. Hoy juega nuestra selección, hoy se juega un paso muy importante a la siguiente fase del Mundial. Colombia versus Ghana, tenemos un partidazo hoy en la noche. Así que desde ya toda la energía positiva para los colombianos, para los jugadores, para toda la hinchada, para todos, todos los que tienen la camiseta puesta desde muy temprano. Si usted está como yo, Rucho, yo también me puse la camiseta temprano. Yo tengo dos, en la tarde me voy a poner otra, nena, porque estas camisetas así dan como grado. Ahí vi mucha gente con su camiseta ahorita haciendo ejercicio por ahí en las calles, trotando en los parques. Se ven muy bien con su camiseta amarilla. Se ven súper lindos, se ven todos así, atléticos, deportistas. Hoy es un buen día, amiga, para que usted disfrute del fútbol. Si usted es de las que dice, amor, yo no veo fútbol porque es que no me gusta, porque no lo entiendo, le voy a dar razones para que usted vea fútbol. La primera es que hoy se juega un partido muy importante. Si Colombia gana, pasa a la siguiente fase del Mundial. Y otra razón, ¿cuál podría ser otra razón? Acompañar a su pareja, por ejemplo. ¿Cuál podría ser otra razón, chicas? ¿Ustedes saben cuál podría ser otra razón? No, mentira. La razón verdadera es ver fútbol, no ver hombres jugando fútbol. Ridícula. Nada de eso, nosotros no vemos hombres, vemos fútbol, para que sepan. Uno está pendiente y que, ay, mírale las piernas a puerta. No, uno no está pendiente de esas cosas porque uno no está viendo el fútbol por decir, ay, ahí va puerta con los tatuajes. Uno no está diciendo eso para que ustedes piensen que uno simplemente está viendo fútbol para ese tipo de cosas. Estás muy equivocado, mijo. Estás muy equivocado. Que si uno, ay, no, que porque ahí viene puerta. No viene, no nos interesa puertas. No nos interesa.
1: ¿Qué? Que caminan conmigo, a la madre que me parió y a cada uno de mis hijos, a mi viejo allá.
0: Ay,
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0: no,
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0: Diosito. Hoy estoy muy emocionada porque cuando hay fútbol y cuando juega Colombia aún más. Así que espero que me saluden. El que se levantó amargado, por favor, que se vuelva a acostar, que coja su sabanita y se vuelva a ropar, porque la verdad que hoy estamos más positivos que prueba de embarazo. Estamos como con como televisor viejo, sin control. Estamos hoy activos porque juega mi selección Colombia y va a ganar. Colombia le gana a Ghana. Ve que te lo digo. Es más, vamos a poner actitud colombiana.
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0: Seis y 18 de la mañana, ya aquí en Mix Radio estamos modo Selección Colombia. Agradecimos, ya le dimos las gracias al man del Penthouse Azul y que Diosito nos acompañe hoy, porque hoy tenemos partido del Mundial.

el WhatsApp, levántese, deje la flojera, quítese la pava que tiene usted encima hoy, que hoy es viernes, amiga. Amigo, quítese, límpiese la cara, que tiene la cara de nevada. Ay, no, esta canción me encanta.

comemos ni de brujo ni de nada de eso. Suerte con ustedes. Estamos con Diosito. Ay, qué gana tiene un brujo ahí que recoja los chócoros. Que nosotros vamos con el man del penthouse azul. Ellos verán. ¡Sube!

esta energía positiva comenzamos esta mañana. Hoy muy colombianos, muy patriotas. Que Diosito nos acompañe el día de hoy. Que Diosito abra los cielos para ti. Que hoy te vaya súper bien. Que hoy gane Colombia. Que disfrutes sanamente este partido. Que celebres en familia. Y sobre todo que estés siempre en modo Mix Radio. Comenzó el arranque de Mix fin de semana. El viernes. Me encanta cuando llega el viernes. Ya vienen las cosas que no tienen flow, así que prepárense. Manda tu nota de voz 301-301-1039. Envía las cosas que... No, no, no, no. Uy, niño, no, eso no tiene nada de flow. ¡Qué horror!

0: enérgica, tienen que pararme. Se ve que dormí bien. Ah. 301-301-1039, ya voy a ir al WhatsApp. Esta canción es muy buena para comenzar el día. Ay, felicidades a Portugal que ayer ganó.
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0: Claro, nigga.
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0: 6:31 para ser exacto, exacta, aquí en Mix Radio. Señoras y señores, luego de una gran explosión de energía, donde nuestro momento de agradecer se convirtió en un momento de agradecer por la Selección Colombia, estamos hoy muy, muy patriotas, muy amarillos, muy orgullosos. Hoy tenemos nuestra camiseta puesta porque queremos que Colombia siga avanzando en este Mundial. Yo no sé por qué presiento que Colombia va a llegar full lejos, para no hasta la final, me atrevería a decir, no sé. Tengo un presentimiento y viendo todo lo que está pasando con los equipos, creería yo que Colombia tiene para pelearle a muchos de los que están ahí. Ayer vimos un partido de Portugal-Croacia que estuvo brutal, o sea, de verdad. Ahorita vamos a hablar de eso, lo vamos a debatir, porque algunos dicen que era gol, otros dicen que no era gol, el empate de Croacia, pero ya hablaremos de eso. Eso será más adelante. Ahora quiero irme a una sección épica que los niños me hacen falta demasiado. Creo que esta sección no ha vuelto a ser la misma sin ellos. La seguimos haciendo para mantenerla hasta que ellos regresen de sus vacaciones. Pero ustedes que son las bendis de 30, 35, 22, 27, 28, 40, 50, 70, pueden enviar su nota de voz en este momento porque son nuestras bendis mayores. A partir de este momento, aquí en Mix Radio, comienzan las cosas que no. No, niño, no, eso no tiene nada, pero nadita de flow. Vamos a escuchar a los oyentes que están modo Mix Radio. Buenos días.
1: Vale, buenos días. Feliz viernes, bendecido para todos.
0: Amén.
1: Que sea un día de bendición y de prosperidad.
0: Amén, mi amor. Amén, mi vida, amén. También para ti, Dios te bendiga muchísimo en este día. A ver quién está por aquí en modo Mix. Hola.
2: Sammy, buenos días. Bueno, aquí reportando la sintonía.
0: ¿Desde dónde?
2: Ay, para darte moral. Quiero que sepas que no eres la única que madrugas. Yo también madrugo. No a trabajar, pero si escucharas lo más lindo que tiene la radio, Dios mío, que se llama Samara Haida. Que Dios te bendiga, mi amor. Que Dios bendiga a todo el equipo Miss.
0: Ay, el amor. Gracias, mi amor, por madrugar conmigo. No me siento tan sola en este momento. Hola.
3: Muy buenos días. Yo estoy escuchando mi 103.9.
0: Buenos días.
3: Sammy, ahí está como que muy interesada en puerta. Puerta para aquí, puerta para allá.
0: Jamás he dicho nada de puerta. Dije solamente que las mujeres ahora quieren estar viendo fútbol para ver a puertas. Pero yo no dije que yo. Yo dije algunas mujeres. Hola.
4: Buenos días, Sammy. ¿Cómo amaneces, mi amor? Espero que bien. Yo amanezco muy bien pensando en ti, mamazota. Sammy, las cosas que no tienen flow.
0: ¿Qué sería?
4: El brujo de Ghana. Hoy se va a quedar viendo un chipero.
0: Pero por supuesto.
4: Sammy, las cosas que sí tienen flow. Hoy gana mi selección. 2-0.
0: Vamos con toda mi selección. Esa es la moral que necesitamos por acá. Están escribiendo. Soy tu fan número uno. Saludos. Samara, ojo cuando me dicen Samara porque me están regañando. Saludos mi amigo Jay Junior que está en modo Mix a esta hora. Hola, buenos días.
5: Sammy, buenos mi amorcito días. Lindo, buenos días, Dios bueno, te bendiga grandemente,
0: está,
5: Dios bendiga
0: amor
5: a tu familia.
0: Amén.
5: Dios bendiga a todos los oyentes maravillosos, que tengan un día maravilloso y que Dios los guarde y los proteja en este día.
0: Así es.
5: Dios bendiga a mi familia, a mis hijos, a mi mujer, a mi nieto Jordan David, que lo amo con todo mi corazón.
0: Todo el combo.
5: Mi yerna Wendy. A todos mis hermanos, mis sobrinos. Bueno, Sammy, hoy estamos contentos, hoy estamos felices porque juega nuestra selección. Hoy a ver ese partido bien chévere y a celebrar con mesura. Nada de violencia, nada de nada.
0: Vamos,
5: que Dios me los bendiga a todos.
0: Epa.
5: Sammy, te quiero mucho.
0: Yo también.
5: Dame unas manillitas para el parque de diversión, mamá.
0: Dale, mi vida, estás ahí, tienes que escribirte y ahorita vamos a empezar a entregar manillas para que vayan al Looping Park. Sammy, buenos días, que la gloria sea que la gloria de Dios sea quien nos guíe hoy con nuestra selección. El doctor González se reporta. También por acá llegan mensajes desde Cundinamarca. Buenos días, Sammy. Buenos días a la gente que nos escucha a través de la app en otra parte de Colombia, en Bogotá, en Cali, Medellín, en cualquier parte que usted se encuentre. Gracias por llevarnos en su celular. Hola.
6: Yo estoy modo mix escuchando mi radio. Buenos días. Buenos días, Sammy. Besote. Hola. Cosas que no tienen flow. Ajá. Hey, ¿cómo es posible que tan temprano y hay gente oliendo a loco?
0: No, ¿vale? Te puedo creer.
6: No es posible esa vaina. No. Va a coger un servicio de plataforma y se monta el usuario. Y yo, me tocó bajar de la ventanilla y el aire. Y yo, compadre, que huele como a raro.
0: Le dijiste, oye, tú eres atrevido.
6: ¿Qué?
0: Pero bueno. Aunque ustedes no lo crean, esto es más común allá en Europa. Cuando uno se levanta, ya está la gente con un poquito de grajo por ahí.
7: Buenos días.
0: Nena, te están pitando.
7: Lo bueno del día es que amaneció el clima perfecto para seguir durmiendo. Lo malo es que no podemos quedarnos dormidos, tenemos que madrugar y trabajar. Gracias.
0: Está el climita sabroso para seguir durmiendo, mi amor.
8: Buenos días, Sammy. Sobre el amor, prácticamente que se manda con un abrazo. No ha llegado. Cosas que no tienen flow, mi Sammy. ¿Qué? Sammy, que me gané la boleta para la Tribuna Club. Ajá. Y no me han mandado las boletas ni me han dicho cómo es la cuestión. Cosas que no tienen flow. Cosas que sí tienen flow, que yo sé que me las van a mandar. Y me voy con mi esposa para la Tribuna Club hoy a apoyar mi selección. Hoy ganamos.
0: Mi amor, a los que han ganado boletas para la Tribuna Club, como nuestro oyente que pone una denuncia pública a esta hora aquí en Mix, se la van a hacer llegar el día de hoy. Eso toma un tiempo, tienen que estar revisando el correo o el WhatsApp. Cualquiera de las dos opciones les van a llegar sus dos boletas. Bendiciones, me dicen por acá, toca mandarles el desayuno para que aguanten todo el día. ¿A quién? ¿Me van a mandar desayuno? Mándenme desayuno. Sammy, buenos días, un saludo para Aldair Barraza, saludos para Aldair Barraza que está en modo mix, hola.
9: Buenos días, Sammy, hoy no hay nada que no tenga flow, hoy todo tiene flow. Todo que tiene... te dé mucha salud para que sigas alegrando nuestras mañanas.
0: Mi amor, a mí.
9: Y que hoy gane nuestra selección Colombia 1-0.
0: Hoy gana nuestra selección Colombia, dice por acá el oyente, 1-0 es su marcador a esta hora. Voy a ir con música y ya regreso con más notas de voz. Las cosas que no tienen flow, segunda parte, si usted tiene por ahí algo que denunciar de su cuadra, de su barrio, de la vecina, del señor de adelante, del de la moto, denúncielo en esta sección que se llama las cosas que no, niño, eso no tiene nada de flow.
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2: Aquí estamos muy colombianos, demasiado colombianos, así que vamos a escuchar esto. Y esto me encanta.
3: ¡Colombia!

0: y eso que yo no he tomado café hoy, estoy, pero vea, como un volador, amiga. Como un volador, amigo, estoy como un volador. Ustedes no saben la energía que tengo, por favor. Necesito que me traigan algo para calmarme porque estoy muy enérgica, estoy muy... Tengo cara de sueño, pero no tengo sueño. Estoy demasiado enérgica, creo que porque voy a Colombia. No sé, creo que dormí bien. No tengo ni idea si descansé suficiente. Pero lo que sí sé es que hoy estoy modo Selección Colombia. Y a mí que no me hablen de otra cosa. A mí que no me vengan a decir, ay, que Cristiano, que Ronaldo, que Cristiano recoja los chogros que hoy juega Colombia. Ay, que hoy también juega Messi. Que Messi ni que nada, mijo, arranque de aquí que hoy juega mi Selección Colombia. Por favor. Por favor. Acá me dicen que, Sammy, yo ya te iba a preguntar que cuánto café tomaste. Ni siquiera he tomado café. Tengo miedo de tomar café, nena. Donde yo tome café ahora, yo voy a estar, pero demasiado acelerada. Demasiado. Paz. Ya necesito que alguien llegue aquí a la cabina para que me dé un poquito de paz. Bueno, mi gente, vamos a seguir escuchando las notas de voz. Esta es la segunda parte, la segunda entrega de las cosas que... No. Uy, no, niño, eso no tiene nada de flow. Pero también quiero aprovechar para decirles que... Ayer llegó un toxicapítulo. Recuerden que ayer les dije que habían llegado dos toxicapítulos, ¿cierto? Entonces, el de ayer estuvo muy bueno. Entonces, yo lo tengo ahí como cuando tienen las lentejas en remojo. Lo tengo en remojo. Si usted cree que tiene un toxicapítulo extremadamente bueno, envíelo. Pero si no, entonces voy a tratar de comunicarme con el oyente de ayer, porque es que ese toxicapítulo ayer está, pero nena, una cosa loca. Amiga, está de un wow ese toxicapítulo, así que prepárense, porque vamos a las notas de voz y si llega otro toxicapítulo lo revisaré. Hola, buenos días.
1: No, eso no tiene flow, dilo, Juliana.
0: ¿Juliana? No dijo nada, Juliana. Hola, Sammy, buenos días. Me dicen por acá reportando sintonía Wilmer Marín. Las cosas que no tienen flow. Que hoy llega mi hijo y mi esposa de... ¿Dónde? De Antioquia. De cosas que sí tienen flow. Ah, esto sí tiene flow. Yo dije, bueno, ¿y eso cómo así que no tiene flow, Wilmer? Yo estoy leyendo mal, que hoy llega mi hijo y eso no tiene flow. Dice, cosas que sí tienen flow. Que hoy llega mi hijo y mi esposa de los Panamericanos de patinaje. Hoy no hay nada que no tenga flow. ¡Ey, fuerte el aplauso para tu hijo! Que estaba en los Panamericanos. Era tu hijo el que estaba compitiendo. Échanos bien el cuento, Wilmer. Estaba compitiendo, estaba qué, en un curso. Échanos bien el cuento para felicitar a tu hijo y pues de ser así también envíanos su nombre para mandarle un saludo súper especial a tu hijo. Buenos días, Sammy. Cosas que no tienen flow, que me disgusté con mi esposo por algo que hizo. Resulta que ahora el enojado es él. Nena, déjame decirte, te lo advierto, te lo digo, los hombres todos son iguales. Ellos hacen algo, pero a la final terminan siendo víctimas. Yo jamás he hecho eso. Es tu culpa que eres una loca. Y de loca no nos va, mi amor. Así que relájate, ya uno se pone ni a pelear por eso, porque uno dice, ay, nene, ya, de verdad, deja el show que no hay tarima. Buenos días, saludos desde Murcia, España. Que Dios Todopoderoso derrame bendiciones sobre el elenco de Mix y toda la gente que escucha Mix Radio. Un abrazo para todos los que nos escuchan en España. Por acá dicen, Sammy, excelente día para ti. Gracias, mi amor. Hola, buenos días.
2: Hey, amor, bendiciones. Damos un excelente día y la mejor energía para la selección.
0: Eso.
2: O a Sammy, damos que aparezca Lucho.
0: Lucho.
2: Así
0: Lucho.
2: Como lo mencionas tú ahí, Lucho, que aparezca el vale, que mejor dicho.
0: Hoy tiene que aparecer.
2: Que aparezca.
0: Hoy estoy de acuerdo contigo. Hoy tiene Lucho que ser estrella. Lucho ha venido haciendo un buen mundial, pero yo creo que Lucho es tan mágico que donde Lucho... Iba a decir una grosería. Donde Lucho juegue bien, dejémoslo ahí.
3: Sammy, tienes que tomarte una aromática para darte eso.
0: No.
3: Hola, con calma, que apenas el día comienza, no. Sammy.
0: No, papi, yo no me voy a bajar de esta revolución. Hola.
4: Muy buenos días, Sammy. Pues estás tan enérgica que estás hasta descoordinada en la canción.
0: ¿Por qué? ¿Qué, ah? Lucho. Hola.
5: Y buenos días, cosas que no tienen flow. que hace más de un mes me retiré de la ONG y no me han pagado la liquidación.
0: ¿Cómo?
5: Y buenos días, cosas que no tienen flow, que hace más de un mes me retiré de la ONG y no me han pagado la liquidación.
0: Nena, no le han pagado la liquidación. Uy, no, esas empresas que son así, ¿qué les pasa? La gente cree que uno trabaja de gratis o qué. Hola.
6: Hola, Sammy, buenos días.
0: Buenos días.
6: Sammy, cosas que no tienen flow. Lo que va a pasar mañana, que quieren cerrar todo el comercio aquí en Barranquilla y Soledad. Eso no tiene nada de flow. No, la verdad es que el que anda en la calle anda asustado por lo que puede pasar mañana. Colombia juega hoy, pero nosotros estamos acá con incertidumbre. Y la policía no dice nada y nadie dice nada. Eso no tiene nada de flow.
0: No tiene nada de flow. Es un tema delicado, de verdad. Claro que sí. Gracias por usar los micrófonos de Mix para hacernos saber también las cosas que tú sientes, amor mío. Dice, anda, Sammy, ¿cómo te decimos ahora, Jerónimo? Ah, porque dije mal flow. Las cosas que no tienen flow. Están viendo aquí manillas de Looping Park. Ah, bueno, el oyente Dorita, Wilmer Marín, que dice que las cosas que tienen flow es que hoy llega su hijo y su esposa desde Antioquia, que estaban en los Panamericanos de patinaje. Dice, estaba compitiendo en los Panamericanos de patinaje. Se llama Lucas Marín. Vamos a darle un fuerte aplauso a nuestro representante en patinaje, Lucas Marín. Así que fuerte el aplauso. Felicidades a Lucas Marín, que nos está representando muy bien en el patinaje. Eso me encanta, cuando los pelados están saliendo adelante en el deporte. Hola.
7: Buenos días, Sammy. Pero Sammy, dígalo, Sammy. ¿Qué? Donde Lucho se la saque, se los come a todos.
0: No puedo decir eso. No ve que a esta hora hay niños que van donde la abuela. Yo quisiera decirlo, pero tengo que editarme porque me pueden echar. Hola.
7: Sammy, tranquila, que Lucho tiene más magia que el brujo de Gana. Hoy eso se le prende la varita y la moja.
0: Eso sí es verdad. ¿Qué dicen por acá? Bueno, por acá están pidiendo boletas de Looping Park. Aquí están diciendo, Sammy, buenos días. Bueno, Sammy, buenos días. Porfa, felicítame. ¿A quién? Saluda, ¿ok? Dice, Sammy, buenos días. Saluda a mi hermana. Te escucha desde Polonia. Ella se llama Lucelis Suárez. Dile que la amo. Un abrazo hasta Polonia para Lucelis Suárez, que está a modo Mix Radio desde Polonia, nena. Polonia, hola.
8: Sammy.
0: ¿Qué?
8: Buenos días, mi amor.
0: Buenos días.
8: Un besito en esas nalgas.
0: En las nalgas.
8: Sammy, pero sin miedo. Hoy juega Lucho con la vaina güera.
0: Ey.
8: Mejor dicho, para todo el mundo ahí en esa cancha.
0: Ya. Ustedes están pasados, se están pasando y lo saben. Me dicen, Sammy, buenos días. Bueno, por acá me dicen que la oyente que dijo que no le han pagado la liquidación, que se retiró de una empresa, son 30 días hábiles. Mami, ¿ya pasaron 30 días? Si no han pasado 30 días, ten paciencia, mi reina, porque seguramente a los 30 días te los van a pagar. Dicen, anda, Sammy, ¿cómo te decimos? Quiero boletas para el parque de diversiones. Por acá dice, ya van 45. ¿45 qué? 45. Ah, la señora que no le han pagado la liquidación dice que ya van 45 días. 45 días. Ya están pasados. Acá está respondiendo otra persona y dice, buenos días, Sammy, no son 30 días, son 15 días hábiles, habilable. Hoy estoy hablando divino. Son 15 días hábiles estipulados por la ley. Bueno, yo no sé exactamente cuántos días sean cuando liquidan a alguien. Lo que sí sé es que ya la chica lleva 45 días sin que le paguen la liquidación y yo creo que ya está pasado de tiempo, de verdad, porque hay empresas que me escriba que yo le cobro, dicen acá. Bueno, ¿qué hay que hacer para ganar boletas para el Looping Park? Por ahora, nada, porque todavía no estoy inscribiendo a las personas. 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
0: El noticiero Notimix a esta hora con nuestra corresponsal de Emisora Atlántico, Jennifer Salcedo. Bienvenida, Jenny, ¿cómo estás?
4: Muy buenos días, Amara. Feliz viernes para ti y un abrazo grandototote para todos nuestros oyentes.
0: Colombia Díaz.
4: Colombia Díaz. Hoy estamos aquí con la camiseta puesta.
0: Hay que ponerse una...
4: Porque si Juanes tenía la camisa negra, nosotros la tenemos.
0: Amarilla.
4: Sí, señora.
0: Pero hay que tener dos. Por eso compre dos. Póngase una en la mañana y una en la tarde.
4: ¿Por qué?
0: Mira, estas camisas dan ground.
4: Yo, pero dicen que son las corrientes.
0: Ah, pues yo tengo las corrientes puestas.
4: Como todos los mortales.
0: No, porque Jani, bueno, uno, hay gente que tiene buen humor, que de pronto no, pero es que el porcentaje más alto es que sí le pueda dar grajo.
4: Es que este es el que tenga buen humor, incluso al que tenga buen humor le da eso.
0: Bueno, difícil. Eso necesitamos que un patrocinador de desodorantes tome esta sección y la pague para que hable de eso.
4: Oiga, Samara, ¿cuál es su marcador para el día de hoy?
0: Gana Colombia 1-0.
4: Un partido complicado.
0: Está,
4: ¿no?
0: Complicado porque Ghana es un equipo fuerte y cuando no se juega con un equipo que tenga la rapidez o que más bien salga a jugar, es muy difícil para el contrincante. Entonces tengo entendido que cuando un equipo sale a defender, cuando un equipo es fuerte, cuando no juegan con técnica, por decirlo así, es más difícil ganarle.
4: Entonces, o sea que hoy no decimos Colombia Díaz, sino Junior Díaz, porque parimos nuevamente.
0: Hoy vamos a parir, pero Colombia va a ganar. Colombia
4: con
0: va a
4: el
0: ganar.
4: Favor,
0: oye, ¿sabes qué? Dato curioso, ahorita lo voy a grabar para publicarlo en las redes sociales, aprovechando que estamos aquí en las noticias. Ayer me salió en TikTok un viajero del tiempo. Uh-huh. Es un tipo que dice que viene del 2035. Uh-huh. Y en sus videos habla de lo que va a suceder porque él ya se vio el Mundial.
4: Okay.
0: Y él hace 7 días atrás publicó que Portugal iba a jugar contra Croacia, que iban a jugar en el estadio que estaban jugando en Canadá, y dijo que Portugal iba a ganar. O sea, no sé si realmente es un viajero del tiempo, pero el man dijo todo lo que iba a pasar. Así que, ¿será que existe la gente que viene de otras épocas? Pero bueno, vamos con las noticias, ya les voy a ampliar esta información.
4: Yo conozco a un poco que... parece que vinieran de otra.
0: Te ven vieja, camarada.
4: Porque eres así, no, Samara. Mentira. Usted lo dijo. No, mentira. Ajá. Bueno, Samara, empecemos con noticias positivas porque este viernes el Gran Malecón de Barranquilla volverá a convertirse en punto de encuentro para los aficionados que seguirán el partido entre Colombia y Ghana. El Fan Zone oficial de la Federación Colombiana de Fútbol estará ubicado en el sector de la Luna del Río con entrada gratuita hasta completar el aforo. Así que la recomendación es que se vaya temprano para que pueda encontrar ubicación. Además de la transmisión en pantalla gigante, los asistentes disfrutarán de DJs, música en vivo, concursos, sorteos y premios, entre ellos camisetas oficiales autografiadas por los jugadores de la selección Colombia.
0: Ok.
4: Importante, como medida de seguridad, solo podrán ingresar mayores de 18 años.
0: Buen dato.
4: Y no se permitirá el acceso de menores de edad ni de mujeres en estado de embarazo. La policía metropolitana.
0: No, usted no puede ir.
4: ¿Está confirmando la primicia?
0: No, estoy confirmando que estoy gorda.
4: La Policía Metropolitana de Barranquilla desplegará más de 1,000 uniformados para garantizar la seguridad. El operativo cubrirá vías principales, establecimientos comerciales, zonas gastronómicas, parques y los diferentes fan zones, incluido el del Gran Malecón, donde se espera una alta concentración de aficionados. Les cuento también que el comandante de la Policía Metropolitana, el brigadier general Miguel Camelo, hizo un llamado a vivir la jornada con respeto y en paz.
0: Buenísimo, hoy tenemos plan entonces y la verdad que es un plan súper chévere.
4: Así es, porque hoy gana Colombia. Recojan luz.
0: Ah, otra vez. No, nena, pero ya basta. ¿Y cuánto más, por Dios? Nena, recojan luz porque se va la luz otra vez.
4: Pero no aquí en Barranquilla, ni cerca. Le cuento que dentro de las acciones de mejora del servicio de energía este viernes 13 de julio.
0: Aquí tienes.
4: Se ejecuta. ¿Qué puede esperar de usted si se lo hizo hasta el presidente de la República?
0: No, no. Por favor, no.
4: Dije 13 y es 3, que es lo peor.
0: Ah, bueno, querías caer en mis manos como cayó Abelardo de
4: bueno.
0: Las...
4: Oiga, usted... Usted no tiene que ver quién no, sea, no, no.
0: No, ¿cómo de nada?
4: Bueno, menos mal que no era 12 más 1, sino 3 de julio. Ajá. Se ejecutarán obras eléctricas en sectores del municipio de Sabana Larga.
0: Aquí sí que te regalaste.
4: Los trabajos se llevarán a cabo en el sector de las calles 10A a la 16, entre carreras 4 a la 9 y en los barrios Los Campanos, el Ancianato John F. Kennedy, entre las 8 y 10 de la mañana y la 1 de la tarde. Así que si se le va la luz a usted, si usted vive en estos barrios que antes mencioné, ya sabe que es que ayer está trabajando en ese sector de Sabana Larga.
0: Ok, ¿qué más noticias?
4: Bueno, hay un festival por ahí. Se dice que Barranquilla recibirá el Gamer Geek 2026 este fin de semana. Sí, señor, para los amantes de todo este tema de videojuegos, de toda esta cultura gamer, hay un festival este fin de semana.
0: Pero creo que no es la primera vez que lo hacen. No, aquí en Barranquilla lo han hecho varias veces y es súper chévere porque, bueno, se reúne toda la comunidad gamers, hacen competencias, me encantan estos tipos de

0: te voy a dejar pasar porque
1: muchas gracias, qué linda, tú tan comprometida. Este 4 y 5 de julio, Caja Coppi sede Prado será el escenario del Gamer Geek 2026, un evento dedicado a los videojuegos, los deportes electrónicos y la cultura geek, con actividades para toda la familia. La programación incluye torneos videojuegos como Minecraft, Fortnite, además de la realidad virtual, juegos de mesa, cartas coleccionables y un mercado geek con figuras, cómics y accesorios.
0: ¿Eso qué día es?
1: Esto es 4 y 5, es decir, mañana, sábado y el domingo.
0: Ay, voy a llevar a mi sobrino.
1: Sería súper chévere. Así que bueno, ya saben, para todas las personas que son amantes de la cultura, dice que las entradas tendrán un costo de 15,000 pesos por día y 20,000 pesos por los dos días.
0: Ok.
1: Y podrán adquirirse en la taquilla del evento y en la sede de Caja Coppi, sede, ya les dije que el Caja Coppi es sede Prado. Entonces,
0: ok, el
1: ya
0: que
1: saben.
0: Está al lado del Hotel del Prado. Caja Coppi sede Prado no es el que está al lado del Hotel del Prado.
1: No les traje la dirección exacta.
0: Yo creo que es ese,
1: ahí.
0: Es ese.
1: Entre los premios más destacados, importante esto, estará una PlayStation 5.
0: Sí, señor. Anda, sí, pero señora. Está buenísimo.
1: Sí, señora, para que vaya. ¿Usted juega algo?
0: No, nena, yo,
1: pero yo
0: te juego
1: con un balón por ahí.
0: No, yo juego con el novio mío. Eso no cuenta como juego.
1: Ay, Samara, por favor.
0: Jennifer, gracias por traernos buenas noticias. Redes sociales, porque están los hombres aquí locos diciendo que te regalaste, regálatelas.
1: Me pueden encontrar en las redes sociales, Instagram, @ Jenny Salcedo guión bajo. Jenny Salcedo guión bajo.
0: Vayan a verla, porque tiene dos grandes razones para seguir.
1: Está en modo practicante,
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1: Un programa, un show muy, muy colombiano. Hoy estamos modo Selección Colombia porque Mix Radio es la emisora oficial del fanzone de la Selección Colombia, que hoy tendrá su pantalla gigante en el Malecón del Río, pero tenemos una noticia importante que darles. El fanzone oficial de la Selección Colombia, que está en el Malecón del Río, ustedes se acuerdan que todo este tiempo estuvimos dando boletas y la película. Resulta que este partido va a ser gratis, es decir, sin boleta. Todo el que llegue va a poder entrar al fanzone, pero la pregunta que usted se estará haciendo es: ¿a qué horas debo llegar? Amiga, llegue temprano, porque una vez el fanzone esté lleno, se cierran las puertas y adiós luz que te guarde el cielo. Entonces, llegue temprano, acomódese, disfruta un poquito de las experiencias, se toma una cervecita, disfruta del ambiente, la música, va a estar allá tocando, mezclando, dándola toda, riquiti, raquiti, raquiti, Sammy diciendo mano arriba y Flow diciendo dale para allá. Entonces, usted, amiga, que no tiene plan y que le gustaría ir al fanzone oficial de la Selección Colombia, damos camisetas, balones oficiales, tienen que ir hoy tempranito porque es gratis. Entonces va a estar habilitado para que todo el pueblo barranquillero entre, pero una vez ya digan, se llenó la vaina, cierren, van a cerrar la puerta. Entonces usted, hermano, que está por ahí, dice, no, es que yo soy el familiar de fulanito. No, usted puede ser el familiar de quien sea, que si usted no llega temprano y está lleno, no lo van a dejar entrar.
2: ¿Qué?
1: Es cierto. No, así es que yo. Y usted no sabe quién soy yo. Cuando está en la puerta así. Es que usted no sabe quién soy yo. Pues yo soy el primo del fulanito de tal. A mí no me importa que usted sea el primo. Usted llegue temprano y punto. Pare de contar. Y evítese esa pequeña frase de: usted no sabe quién soy yo. Pero bueno, mi gente, hoy todo es positivo, estamos más positivos que prueba de embarazo, estamos más positivos de lo que usted se imagina, estamos como televisor viejo sin control porque juega nuestra Selección Colombia. Me tomé el café, creo que me aceleré un poco más, pero estoy tranquila, estoy relajada, manejando los tiempos, creo que se llama ansiedad lo que tengo, seguramente estoy muy ansiosa por el partido, así que entiéndanme si me equivoco en una palabra, si pronuncio mal algo, si me acelero, solamente les pido empatía por esta mujer loca que está ansiosa, desesperada, que tiene ansiedad, porque ahorita juega Colombia y bueno, pero tengo el Toxic Capítulo ya listo y eso es lo más importante. A ustedes solo les interesa el Toxic Capítulo, así que ¿están listos? ¿Suelto a la bestia o no suelto a la bestia? Vamos a soltar a la bestia, nene. Este Toxic Capítulo está interesantísimo. Quiero que ustedes sepan que es primera vez que yo escucho que a alguien se les seca la canoa. Que se les seca la canoa. Así que a nombre del Money Mix, que te paga las entradas para que vayas a el fanzone hoy que no tiene entradas, aquí está el Toxic Capítulo de hoy.
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4: Hola, Sammy. Hola, productor. Hola, practicante. Practi, eres el mejor. Me hace reír mucho todas las mañanas. Necesito que ustedes, por favor, me ayuden a resolver este dilema tan grande. No sé qué hacer. Bueno, resulta que yo hace 2 meses empecé a trabajar en un hotel lujoso, prestigioso, aquí, en el restaurante de un hotel aquí en Barranquilla. Y ese ambiente es pesado, vea, ese ambiente de jipeo, de cachos, de todo. O sea, aquí se ve de todo. Resulta que había un man, hay un man, pues, que él es una loca. O sea, es una loca, es amiga para aquí, amiga para allá, el man es gay. Pero hace como un mes me empezó a echar los perros. Y yo al principio pensé que él me estaba mamando gallo, que era juguera, y empezaba a hablar como hombre, y entonces me toca, me jala el pelo, o mejor dicho, dice que está enamorado de mí, que él por mí vuelva a ser hombre, y tal. Eso me acorrala por allá en los platos, y entonces me tira besitos y me enamora, me tiene, mejor dicho, me tiene súper confundida. El tema es que mañana va a haber una fiesta de la empresa. Y vamos a ir todos y todo el mundo está ansioso por la bendita fiesta. Y mis compañeros me dicen, ojo con ese man que cuando él toma se le seca la canoa. Y yo, ¿cómo así que se le seca la canoa? No es que se le moja la canoa, no, se le seca la canoa. El tema es que yo no sé, porque a mí ese hombre me está gustando, y yo no sé si prestarle atención, si no prestarle atención, porque yo siento que me va a hacer daño. Además, a ti, yo como 7 novios aquí en el hotel, y me los he ganado de enemigo a todos ya me odian, porque ja, él me está prestando atención. Y yo no sé, ustedes qué me dicen, ¿será que le copio o no le copio? Ayúdenme, porfa.
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1: Como este toxicapítulo lo enviaron ayer, quiere decir que la fiesta es hoy, mi amor.

0: mujer. Amores, amores, amores de mi vida. Este Toxic Capítulo está bueno. ¿Qué haría usted en el caso de que alguien que sea gay quiera dejar de ser gay para meterse con usted? Es una muy buena pregunta. Además, ella dice que ha tenido 7 novios, o sea que el tipo es un gay declarado, en el trabajo saben que es gay, ha estado con varios hombres, novios, según lo que dice la chica en el Toxic Capítulo, pero que ahora él se le moja la se le seca la canoa cuando toma y él le anda echando los perros a ella. Entonces, o el man no es gay, es bisexual, o aquí hay algo raro. Así que opinen, dejen su humilde opinión desde el amor, desde el balcón de la comodidad de su casa, desde el balcón del balcón que usted quiera, pero opine a través del 301-301-1039. Hola, buenos días.
1: Buenos días, Sammy. ¿Cómo amanece, mamazuela hermosa? Espero que tenga un hermoso día de hoy. Bendiciones para ti y toda tu familia. Oye, Sammy, yo pienso pues de que nada, que la hembra pues le dé la oportunidad al Ben y compruebe pues a ver si se le mueve la canoa, ¿no?
0: Imagínate. Dios mío. A ver, ¿qué más dicen por acá? Hola, hola, ¿quién está en modo mix? Hola.
2: Buenos días, Sammy. Bueno, opinión del Toxic Capítulo. Amor, mire para adelante, dele para adelante, dele para adelante. No mire, no mire. Eso es una relación tóxica. ¿Se imagina usted aceptándole y después dándose mala vida por los amigos y cosas? Dele para adelante, que eso no va a ser vida, eso no tiene futuro.
0: Gracias, lo dijiste tú, no lo dije yo. Es un tema delicado porque a la final del día yo pienso que el tipo es bisexual, al tipo le gustan los hombres, pero también le gustan las mujeres, porque cuando un hombre es gay, le gustan solo los hombres. Entonces, aquí vas a tener un grave problema, mi reina. Vas a tener un grave problema, mi reina, porque no solamente vas a estar celándolo con mujeres, sino que también te va a tocar celarlo con hombres, en el sentido de que si tiene amigos, tú no sabes si son realmente amigos o están vacilando. Hola.
3: Buenos días, estamos modo mix, escuchando mix 103.9, la que comanda. Sammy, el man es bi, el man
0: claro.
3: No es loca.
0: No,
3: el man
0: no
3: es bi,
0: no,
3: el man tira para aquí, tira para allá, el que le gusta y le tira lobo, eso no es nada bueno ahí. La muchacha lo que va a llevar es cacho también, cacho.
0: El man es bisexual y hay que aclarar, el man no es loca como ella dice ahí en el Toxic Capítulo, el man es bisexual, porque yo tengo amigos que son gays y son gays y le gustan solo los hombres. No viene a decir que esa mujer es bonita, no, cero. Hola. Ay, mi amor, tu nota de voz que demora 42 segundos, pero no se escucha, mi rey, grábala otra vez, porque si tiene 42 segundos es porque tienes algo muy interesante que contarnos. Hola.
4: Hola, Sammy, yo no sé si es que esa vieja está un poquito barro, que no tiene más opción, que la está pensando con el man que ya ha tenido 7 maridos para meterse con un man, con un maricón.
0: No,
4: para la verdad.
0: Espera.
4: Me deja en duda.
0: Espera. Aquí no vamos a... El man no es maricón, el man es gay. Se dice gay, homosexual, así se dice. Para que, respetemos a la gente que tiene inclinaciones diferentes a las de nosotros. Segundo, ¿a qué voy? A mí no me preocupa que el tipo sea gay, porque yo creo que la amistad entre un hombre gay y una mujer es lo más espectacular que existe en el mundo. Yo tengo amigos gay y me llevo mejor con los amigos gay que con las mujeres. Entonces, ¿qué pasa? Que a lo que yo voy es que el tipo le gustan los dos bandos y el tipo ha tenido 7 novios en el hotel donde trabaja. O sea, el tipo también aparte es un perrazo. O sea, aparte de ser bisexual, que ya es un tema para tocar, el tipo aparte es un perrazo, por Dios.
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0: peleando porque la mujer iba a grabar los videos con la ayuda tuya, pero no, te equivocaste porque te gusta un bochín.
1: 7:42 de la mañana, Samara, buenos días, Colombia Díaz.
0: Ya estamos al aire.
1: Ya estamos al aire, cállate.
0: Yo nada más te dije, llega al baño y tú armaste pleque, bololo,
1: ¿saben? Si ustedes saben cómo soy yo, ¿para qué me invitan?
0: Yo nada más te dije, pasa para el baño como siempre, porque nadie iba a sospechar porque tú eres meona. O sea, tú vas para allá.
1: Los oyentes no saben que estamos hablando ni le vamos a explicar, pero...
0: No, yo si quieres les explico.
1: No, gracias. Resulta y pasa. No, gracias, te voy a cerrar el micrófono.
2: Ya,
1: ya. ¿Escuchaste el Toxic capítulo de hoy?
0: No, ¿por qué? ¿Qué pasó?
1: No escuchaste. No sé, tiene como algo que tú puedes aportar.
0: Venía
1: bastante
0: escuchando rock. Para culturizar. Es que quiero aprender a hablar más inglés.
1: Más inglés. Sí. ¿Y tú hablas inglés?
0: Yes, I am.
1: Ok, ¿qué tipo de rock escuchas? Metal.
0: Me gusta el metal. Porque es...
1: Como así suena mi estómago.
0: Así como. Eso, como cuando uno tiene fatiga. Así que...
1: ¿En serio?
0: La canción se llama
3: Tamara tiene gastritis.
1: No me puedo poner la mano. Oh. Mira, qué bueno.
0: He aprendido. Sí, se llama gutural.
1: Gutural.
0: Gutural.
3: Tamara.
1: Pero si te gusta en serio eso. Porque hay un rockcito que es rock en español. Que es
0: Persiana Americana. Maná no es rock. Ni Maná ni Coldplay son rock.
1: Sí es rock. No. Sí es rock. Maná. Entonces, Maná, ¿qué es?
0: Rock maricón.
1: Pop latino.
0: No. Ay, era una hechicera. ¿Tú no has visto que al man de Maná en todas las canciones le duele algo?
1: ¿Cómo así?
0: Como dueles en los labios. Como dueles, no sé. Entonces después dice que. Ay, cómo me duele. Todo le duele al man de Maná.
1: Es cierto, el man de Maná como que tiene un problema en...
0: Ay, pobre de mí. Solo. Todo le duele.
1: O sea,
0: otra canción de Maná que le duela, por favor.
1: Vamos a preguntar a los oyentes. Para ustedes, Maná,
0: ni Coldplay ni Maná son rock. Fin.
1: ¿Es rock o no es rock? ¿Qué dicen los oyentes? Yo pienso que es rock en español.
0: Y esta gente se oye Maná, pues, porque tú sabes que ellos son de el Mr. Black.
1: Huye,
0: tu público
1: huye.
0: Es un de huye y de
1: Que me mate. Por ejemplo, no escuché eso. Cállate un momento, pero.
0: Pero es que tu público es de eso.
1: ¿Eso qué es entonces?
0: ¿Sabes que esa guitarra son re?
1: Vamos a escuchar a los oyentes que están.
0: Prefiero escuchar Maná que a los oyentes. Pero mira lo que dice aquí él. Mira lo que dice aquí. ¿Sabes cómo te deseo?
1: ¿Sabes cómo te deseo? Ay, Puchito.
0: Ajá, guácala. ¿Sabes cómo te he soñado?
1: Sueños mojados. Esto no es rock. Eso es todo lo que es.
0: Si tú supieras que me muero. Escucha por qué se muere. Escucha por tu amor.
3: Por tu amor y por tus labios.
1: Por tus labios.
0: Ay, sí. ¿Cuál es lo vertical o lo horizontal?
1: Yo soy derecho y no te fallo, derecho.
0: Pero tú ya tienes otro.
1: Si tú supieras lo que te quiero.
0: Te la dedicaron. No cante, que tú cantas de Shakira.
2: ¡Tamara! ¡Te la dedico!
1: Pero tú ya tienes otro.
0: Vistes.
1: Escuchemos a los oyentes que mira, están pero que se hablan. Hola, buenas.
4: Buenos días, Sammy. Buenos días, Careguezo. Obviamente que Maná es rock en español. Coldplay también es rock. Es un rock suave, rock soft, creo que se llama.
1: Viste, rock, es rock.
4: Pero, ¿tú qué vas a saber de eso, Careguezo?
1: ¿Tú qué vas a saber de eso?
0: Tú sí vas a saber de eso.
1: A ver, Sammy, a la gente que desea... Espérate. No me
0: importa. ¿Qué dice ahí? Escriba bien, doña.
1: No entiendo. Niño, escribe bien, dame el favor, te agradezco.
0: No entendiste nada.
5: Hola, Sammy, buenos días. Hermosísima mujer, bendecida por Dios. Un abrazo, practicante.
0: Hola.
5: Realmente no es que nos parece a cada uno de nosotros. Para eso existen géneros musicales. Y eso encierra un conjunto de ritmos.
1: Mierda.
5: Los cuales ya están establecidos.
1: Rock
5: en español.
1: Es rock en español.
5: Aunque le duela al practicante.
1: Aunque te duela. Si yo no le hago daño a nadie. Hola.
6: Sammy, buenos días, Sammy. Besito en esas nalgas. Amor, déjala sonar, maná.
1: Pero ¿cuál dejo? Lo que piense y hable el practicante. porque es un bueno para nada. El practicante vale un amor.
0: ¿Cómo? Me vale, vale, vale.
7: Sammy, mi amor, la verdad, para mi opinión es, si ella sabe lo que él es.
0: ¿Qué, señor? Estamos hablando de maná.
1: Ahora volvemos. Ahora volvemos al Toxicapítulo. Hola.
8: Para toda la gente de Mix. Buenos días, Sammy. Buenos días.
0: Con una vega.
8: Practicante cara de ese cojín. Muñeco vudú. Catarra.
0: Ya me jodió. Ya, mi uno
8: al
0: solo.
8: Productor. Bueno, la opinión es la siguiente, señorita. Yo no sé, que es una estrategia del hombre.
1: Ya, ahora volvemos con el Toxicapítulo, que estamos hablando de maná.
9: Buenos días, Sammy. Buenos días, practicante.
1: Buenos días.
9: Maná es más pop que rock.
0: ¿Viste? Ahí está.
9: Y Coldplay es balada. Balada tipo rock.
0: Dale palco pa'l fanso.
1: Vamos con otra de maná, espera.
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0: Tú pones esa vaina en una fiesta, en una casa, y se cae la casa. Tú vas cuadro, mesa, del baño.
1: Pueden sacar las canciones que quieran, el azote, lo que sea, que esto tú lo pones y eso no.
0: Es para taíta la fiesta. Taíta.
1: ¡Niño, la mesa, cuidado!
0: Eso es lo que escucho. ¿Qué vas a poner? ¿Cómo se llama esa canción?
1: Hallando el sol.
0: Ah, no sé, porque... Esa canción es 72. Esa canción.
1: Yo que voy a saber qué año.
0: Canción
1: viejísima. Oye,
0: el poco viejo que escuchan aquí, los Bravo Lovers.
1: Poco anciano.
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0: Hasta vieja. Vareta linda.
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0: Vareta linda.
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1: Guau, está como modo, por un lado se escucha y por el otro.
0: Sí.
1: No me has llamado, estoy desesperado.
0: No sabía que aquí había para poner EP.
1: Bueno, ya, vamos a organizarnos ya. Seriedad, mi gente, seriedad.
0: No lo es, bueno, al fin no lo es. Me gusta más el...
1: Dice, rock en español 100%. Dicen que no todas las de Maná son rock, pero otras sí. Que Soda Stereo, Los Prisioneros, es rock en español. Están diciendo por acá. ¿Qué más dicen?
0: Saluda a todos los prisioneros allá en el bosque.
1: ¿Esto qué es?
0: Anda, y les voy a contar.
1: Esa es la invitada de ayer.
0: ¿Cuál invitada?
1: La que trajo Orly ayer.
0: Orly sigue trayendo a las mujeres en cueras.
1: Sí.
0: Les cuento que acabo de ver. Samara, por favor, reenviar.
1: No.
0: Unas tetorras. Mira. Del doctor por.
1: No, porque la señora es cabaretera, ¿no? ¿Qué es lo que es? OnlyFans.
0: No sé.
11: Y que, oye, ven acá, ¿quién me cambió el radio, la emisora Radio Tiempo? Y cuando ya le escucho el gritico por allá, Sammy, ya supe que sí estaba en mí.
0: Esta hora de la mañana, 7:49,
1: esto es
0: jodiendo a tiempo.
1: Jodiendo a tiempo con
0: radio. Soy Reinaldo.
1: No, tú eres Víctor.
0: Víctor Gay. ¿Y tú quién tenías siendo Joyce?
1: No, imagínate, Joyce, una voz errónea.
0: Sí, es verdad, es inconfundible.
1: De pronto tú con Víctor no se parecen tampoco, porque Víctor es grueso y tú eres muy flacuchento.
0: Víctor, ven acá, la selección de México, él es de México.
1: Que al interno te van a mandar más fotos de la invitada de ayer, que si las quieres practicar.
0: Sí, por favor, enviar.
1: Que ayer
0: OnlyFans.
1: Yo te voy a decir algo, cuando Orly entró a Mix, yo dije, Orly un man tranquilo, Orly un man calmado.
0: Yo pensé que era hasta Aleluya.
1: ¿De dónde conoce tanta OnlyFans, Orly? Mi pregunta.
0: OnlyFans.
1: No, a lo bien. Yo duré 2 años haciendo la parla de Mix y a mí me costaba encontrar un OnlyFans para traer.
0: Mujeres que tuvieran sexo. Era un difícil encontrar.
1: Mira, yo no tenía invitada porque no sabía dónde estaban las OnlyFans. Y Orly trae todos los jueves una OnlyFans diferente.
0: Distinta, no repite.
1: Y de colores diferentes, morena, alta,
0: sabores y tallas, o sea, diferentes.
1: Una vaina. Quien ve al Orly, uno.
0: OnlyFans, le digo.
1: Tenle
0: yo.
1: Miedo a los calladitos. Uno
0: sí,
1: crea que no.
0: Descabellado ese niño.
12: Buenos días, Sammy. Buenos días, practicante. Maná, eso es rock pop en español.
1: ¿Viste? Rock pop en español. Ridículo,
0: Maná.
1: Hola.
13: Hey, Sama, no te preocupes, mami, que lo más preocupante es que Orly anoche no solo trajo a la vieja, sino que también trajo un man. Ay, se lavó la canoa.
1: Ahora Orly también. Respeten a Orly, que Orly.
0: ¿Qué dijiste con Orly también? Es que...
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0: 8:07 de la mañana, eso quiere decir que entramos en la tercera hora de programa.
1: Llevamos 3 horas aquí el programa, por fin apareciste, mal nacido es la vaina.
0: No le digas así a mi productor de cabecera, que es de King DJ.
1: ¿Y el de piecero cuál es? Porque si hay cabecera, hay piecero.
0: Bueno, practicante.
1: Número 1 en el Billboard Hot 100 Champions.
0: No, todavía no, está en el puesto número 8.
1: Ah, te lo incluyo.
0: Llegó como tarde.
1: ¿Cómo?
0: Con la montaña de cosas a decirle a uno cuando la montaña uno lo está de defendiendo. Goles. Además que The King DJ se convirtió en el primer DJ de champeta a entrar en el top 10 de los Billboard. Para que usted sepa y se organice.
1: Por eso me mudé para Villa Champestre. Moda.
0: Bueno, pero ha llegado el momento que ustedes estaban esperando.
1: El panzón.
0: La segunda entrega del
1: Toxic capítulo
0: de hoy.
2: Hoy presentamos y que se le seca la canoa.
0: Se le seca la
1: ¿Cómo
0: canoa.
1: ¿Cómo así?
0: Escucha.
3: Hola, Sammy. Hola, productor. Hola, practicante. Practi, eres el mejor, me hace reír mucho todas las mañanas. Necesito que ustedes, por favor, me ayuden a resolver este dilema tan grande, no sé qué hacer. Bueno, resulta que yo hace 2 meses empecé a trabajar en un hotel lujoso, prestigioso, aquí, en el restaurante de un hotel aquí en Barranquilla. Y ese ambiente es pesado, vea, ese ambiente es de chipeo, de cachos, de todo, o sea, aquí se mete tú. Resulta que había un man, pues, que él es una loca. O sea, es una loca, es amiga para aquí, amiga para allá, el man qué. Pero hace como un mes me empezó a echar los perros. Y yo al principio pensé que me estaba mamando gallo, que era juguera, y empezaba a hablar como hombre. Y entonces me toca, me jala el pelo, eso mejor dicho, dice que está enamorado de mí. Que él por mí vuelva a ser hombre y tal. Eso me acorrala por allá en los platos. Y entonces me tira besitos y me enamora. Me tiene, mejor dicho, me tiene súper confundida. El tema
1: confundido
3: es
1: otro.
3: Que mañana va a haber una fiesta de la empresa. Y vamos a ir todos y todo el mundo está ansioso por la bendita fiesta. Y mis compañeros me dicen, ojo con ese man que cuando él toma se le seca la canoa. Y yo, ¿cómo así que se le seca la canoa? No es que se le moja la canoa, no, se le seca la canoa. El tema es que yo no sé, porque a mí ese hombre me está gustando y yo no sé si prestarle atención o si no prestarle atención, porque yo siento que me va a hacer daño. Ay, más a ti, yo como 7 novios aquí en el hotel y me los he ganado de enemigo a todos, ya me odian porque él me está prestando atención. Y yo no sé, ustedes qué me dicen, ¿será que le copio o no le copio? Ayúdenme, porfa.
2: Los oyentes de Mix están enloqueciendo. ¡Date prisa, Goku!
1: No. Como decía el mueble viejo, chica.
0: ¿Qué mueble viejo?
1: ¿Cómo es que decía?
4: ¿Quién es ese hombre que me mira?
1: Algo nunca he escuchado en la radio. Hoy tenemos un Toxic capítulo.

0: Puchito DJ.
1: Puchito Estéreo.
0: Puchito Estéreo.
1: Puchito Estéreo. El pico. Pupuchito, pupuchito. Aquí suena pupuchito, pupuchito, pupuchito.
2: Propio pupuchito. Propio pupuchito.
1: Señoras
2: puchito,
1: y señores.
0: Puchito, mandate el desayuno, tengo como hambrita.
1: Ah, con razón le estás diciendo
0: eso. Ay.
1: Mira.
0: Tú sabes que uno sabe el caballo que quiere montar.
1: Vamos a empezar. Espérate, ¿cómo así quieres montar a mi novio?
0: No. Espérate, ay, ya es oficial, espérate, tu novio. Espérate. Ya lo presentaste en sociedad, por ahí lo espérate. Vi en una foto.
1: O sea,
0: ya lo presume.
1: Apagaron el aire, uy.
2: Ay, no. Te dio calor, amiga. Ay.
1: Hablan de puchito y me da calor.
0: Ay, de todas las eres la calorada.
1: Atrapada. ¿Qué estamos hablando? No, qué
0: puchito. Puchito.com. Dígase ya puchito.com.
1: El man primero no es gay. Empecemos por ahí.
0: ¿Quién puchito?
1: No, el del toxicapítulo. No. El man es bisexual.
0: Puchito.
1: El del toxicapítulo.
0: Ajá, porque listo, sí, es verdad.
1: El del toxicapítulo, si te gustan los hombres y las mujeres, eso se llama bisexual. Aparte. De,
0: puede ser pansexual, hay muchos sexuales.
1: Yo soy pansexual, estoy sí. Pansua. Y lo sí, otro.
0: Tú eres panochasexual.
1: No, mira, imbécil, te vas a llevar. ¡Che!
0: Y el bate.
1: Respeta.
0: El bate se lo llevaron.
1: El bate se lo llevó.
0: Pa' pegarle a la novia.
1: El anda bravo, se llevó el bate.
0: Pa' pegarle a la mujer. Chamara, ¡Chamara!
1: ¡Productor! ¡Computador! ¿Qué? Se llevaron el bate, marica.
0: De vacaciones.
1: Espérate, voy a mirar. Espérate.
0: Es oficial.
1: Es oficial. Bravo se llevó el bate. ¿Qué está haciendo Bravo con ese bate?
0: No hagas imaginar a los oyentes eso.
1: Sammy, la gente quiere que yo vuelva a cantar. Que yo vuelva a cantar, ¿viste? Hola.
3: Pero qué canción. Adiós, Sammy, buenos días para ti.
0: Pero qué canción.
3: Tochi capítulo. Bueno, chicas, si a ti no te influye saber que ese hombre conoce más micrófonos que los locutores de Mitch. Bueno, vaya duro.
1: Porque aparte de que el man es bisexual, el man es perro. Porque ha tenido 7 novios en el trabajo,
0: o
1: tú.
0: Perra.
1: No, o sea, ¿cuánto? ¿Cómo vas a tener 7 novios en tu trabajo? O sea,
0: pero entonces ese hotel está lleno de puro marica, porque
1: regularmente los hoteles, en los hoteles la mayoría de las personas que trabajan son gays, porque dicen, y hay una teoría, que los gays tienen una excelente atención al público, y estoy de acuerdo con eso. ¿Oíste? Los gays.
0: Aquí en la empresa es gay.
1: Que yo sepa, no declarado, no, pero debe haber. ¿Escondidos?
0: ¿En la fiesta? Oh, sí, yo vi una fiesta, un video de una fiesta en una de la empresa cuando hacían la fiesta. Ajá. Donde se. Pff, la pluma voló. El Chemapalé.
1: Ya sé.
4: Hola, buenos días. Oye, yo opino sobre ese capítulo que el man es pansexual porque le gusta el bolillo y la panocha.
1: No.
0: Dámele palco para la guacherna. Dámele, ganó.
1: Ganó boleta para ir a ver a J Balvin. A ver, ¿quién más está por aquí? Boleta para ir al concierto de J Balvin. Hola.
5: Sammy, ese man es cagar.
0: No,
1: pero ya sabemos.
5: Todo lo que sea clavar es cagar.
1: No, yo tampoco puedo permitir
0: no,
1: esto.
0: No,
1: así.
0: No, es que tampoco no, estamos discutiendo él. No. Estamos discutiendo ella qué debe hacer.
1: Exacto, aquí no estamos entrando como en un momento de saber qué le.

0: Ese pelado tiene 14, 12
1: suficiente,
0: años.
1: No, no, no. Suficiente. No, no. Gracias al oyente que nos envía este tipo de contenido.
2: Sí, gracias. Buenos días, Sami, hermosa. Buenos
1: Mi
2: días,
1: amor lindo.
2: De cabeza de yunque.
1: ¿Tu madre?
2: Ay, Sami, yo te voy a decir una cosa. Ese tipo está tapando su homosexualidad pero... diciendo que es bisexual porque se coge una que otra. Pero, marica, decir que tuvo siete novios. No me puede decir que es bisexual, ya ese tipo ya es un homosexual declarado.
3: Ese man es Cagastén de Bayer. Y ojo con los oyentes porque está pringado.
1: Oye,
0: uy, hasta eso.
1: Ustedes son terribles.
0: No, pero repito, vamos a enfocarnos en lo que está pasando.
1: ¿En qué debe hacer ella? ¿Salir o no con un man que se le seca la canoa y que en algún momento de su relación le va a decir, ven porque acá, tengo ganas de meterme
0: exacto,
1: un...
0: porque ella le está copiando, o sea, no está siendo indiferente hacia su coqueteo.
1: Exacto, porque a la final
0: foto
1: del día...
0: Foto de ella parece que está buena como para coquetearle,
1: a la
0: favor.
1: Final del día ya sabemos que el man es gay, bisexual, sí, no, lo que sea. Pero queremos saber qué haría usted, amiga.
0: ¿Usted qué haría,
1: amiga, amigo? Si hay una persona que le dice, ven acá, espérate, yo soy lesbiana.
0: ¿Tú eres lesbiana?
4: No, yo sabía, tiene una pinta de pera que no quería.
0: Los zapatos, la ropa y los zapatos, no, todo espera, lo te delató.
1: Ven a hablar, imbécil.
0: Todo te delató. Y ese olor así, cuando la lepita coge punto.
1: O sea, es como si yo... ¿Qué estás diciendo, para productor?
0: ¿Cómo quedaste como el chavo, Mike?
1: Pero espérate, es como si yo dijera hoy, espérate, a mí
0: arepérate.
1: Vamos a hacer una vaina que no va a pasar nunca, porque yo jamás te prestaré atención a ti, practicante. Digamos que estamos saliendo, que está ahí un coqueteo, y yo te digo cállate, y yo te digo a ti, espérate, es que a mí también me gustan las mujeres. En algún momento de la relación o lo que tengamos, si a mí me gustan las mujeres, yo voy a tener la necesidad de buscar una mujer.
0: ¿Por qué no pones mejor el ejemplo con King? Porque tú estás muy vieja para mí.
1: Ahí
0: me... King es más contemporáneo y...
1: Que le mete bueno, entonces, imagínate que tú estás saliendo con King.
0: ¡No, pendeja! ¡No, ese es el ejemplo! ¡No, pendeja!
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1: Me siento dichoso de ser colombiano.
2: Lo digo orgulloso.
1: Yo soy colombiano.
2: Hoy juega nuestra selección Colombia y estamos modo Colombia con la camiseta puesta, más de uno por ahí ya con la camiseta oliendo a grajo. Pero lo importante es que usted cargue su escudo con orgullo. Hoy juega Colombia. ¿Cómo dice?
1: Que soy una sola voz, que viva la patria mía, que viva la selección.
2: Hoy Colombia se enfrenta a las 8:30 de la noche a Ghana. Será un partido increíble, de los cuales nos han dejado por ahí muchos datos curiosos, como por ejemplo, dicen los rumores, las redes sociales, presuntamente que en Ghana hay un brujo que visita los partidos y que hace su magia, pero por ahí salió nuestro gran defensor de Diosito, que es nuestro gran amigo, el del minuto de Dios, y dijo, tranquilos, relájense que nosotros estamos con Dios. Así que esto será no solo una guerra futbolera, sino al parecer presuntamente una guerra espiritual, amiga. Vamos a preguntarle a los oyentes, vamos a hacer una pregunta que jamás en su vida han hecho en radio, ninguna emisora ha hecho esta pregunta, jamás, en ningún partido, en ninguno. ¿Cómo quedará el marcador de hoy? Vamos a abrir la polla futbolera.
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2: Señoras y señores, dejen su marcador ya mismo en el WhatsApp 301-301-1039. Deja tu marcador. Deja tu marcador, deja tu marcador. ¿Crees que Colombia clasifica la siguiente fase? ¿O definitivamente gana, elimina a Colombia? ¿Qué dicen? ¿Qué dicen? Pra, pra, pra. Yo dije que mi marcador era 1-0. Productor, tu marcador. ¿Cómo crees que va a quedar este partido? Tus estudios de técnico, ¿cómo lo ves?
3: Bueno, analizando las cosas que dice el profe y pues analizando los estudios, las estadísticas que han avanzado al pasar de los años, yo pienso que...
2: Pero es viejito, el señor que está hablando como sí. Viejito.
4: Un argentino malo, ¿eh?
2: ¿Cómo queda?
4: No, yo digo que 2-1.
2: 2-1 ganando Colombia.
4: Ganando Colombia, okay. Así es.
2: Yo dije que 1-0, pero bueno, hay que tenerle, no, tampoco hay que ir tan. 2-0 dicen acá a favor de Colombia. Por acá está, ¿cómo?
4: Hay que llevar buena maicena al estadio.
2: Hay que llevar maicena y también allá al fanson. Hay que llegar lleno. Sí, es que el que no conoce a Dios, a cualquier santo le reza. Ven al otro lleno de 2-3 cositas de maicena. No han venido aquí en una vía 40 al mediodía. Hola.
5: Sammy, yo me saco la polla. Hoy gana Colombia 2-0. Gol de Lucho.
2: Gol,
5: no sé de quién
2: Lucho.
5: El otro, pero gol de Lucho.
2: Que marque el que sea, pero que marque. Hoy gana Colombia. Marcadores 301-301-1039. Hola, hola, buenos días.
6: Yo estoy muy bien escuchando mi 103.9. Yo digo que... Seamos sinceros, Colombia pierde hoy.
2: Colombia
6: pierde hoy 2-0.
2: Anda. Dijo que Colombia perdía hoy 2-0.
7: Amén.
2: No va a perder.
7: Sí, porque a mí me toca trabajar en los panzón eso.
2: No va a perder.
6: Ella tendrá que trabajar.
2: Cállate, yo no voy a ir.
6: Bueno, mi amor, que te diga el marcador. Puede quedar hoy 2-0 ganando Colombia.
2: 2-0 ganando Colombia. Hola, hola.
8: Sammy, un saludo a mi amigo Dani Varela, pensionado del magisterio. Gana Colombia 2-0.
2: Aquí dicen que los salados que se abran. Uy, sí, hola.
9: Ese man no es colombiano, Sammy. Colombia gana hoy 2-1, pero tiene que empatar en el primer tiempo para yo poder ganarme el parlay, pero gana 2-1.
2: 2-1. Que bloqueen al man. Están diciendo aquí, hay que bloquear también.
7: Bloqueenme a mí también, porque yo sé que hoy ya Colombia pierde. No, no que gana, gana, mira, sino que Colombia.
2: Como gane Colombia, yo te lo juro que te. Mira, no.
7: Pierde,
2: vamos a hacer algo.
7: Ey, te voy a decir, se van a la larga y Colombia pierde. Hace el gol en el alargue, gana. Grábenme, aquí estoy.
2: Vamos a grabar en su momentico, claro, productor, es que aprovechando esta predicción de nuestro querido...
7: Nos trabamos.
2: No, lo que sí voy a decir es que ayer, curiosamente, en un TikTok... me salió un viajero del tiempo que asegura que viene del 2035 y el man en sus videos ha dicho cosas antes de que sucedan. Ajá. Hay un video que lleva aproximadamente 6 días, si no estoy mal, colgado antes de que se supiera antes de que se supiera Portugal con quién iba a jugar, y el man dijo Portugal juega con Croacia, dijo que se iba a jugar en Canadá y que además Portugal iba a ganar. ¿Será que realmente el man es un viajero del tiempo?
7: Yo ayer escuché eso, que Portugal va a quedar campeona. Ayer escuché eso casualmente, y no ese que escuchaste para tú.
2: La gente está asegurando que Portugal va a llegar a la final, los viajeros del tiempo.
7: ¿Qué dice Polimar?
2: Pero bueno, vamos a ver qué están diciendo los oyentes. Marcador, hoy gana Colombia para mí. Hola.
10: Mami, buenos días. Yo estoy escuchando a mí, 103.9. Esos dos que dijeron que Colombia pierde, uno es nicaragüense y el otro es guatemalteco. Hoy Colombia le zampa 3 a Gana, para que sepa. 3 goles. Gol de Lucho, gol de Puerta y gol de Río. A ver qué se lo digo.
2: Hoy hace gol Luchito Díaz. Así que prepárense, que nos vamos para el fanzone de la Selección Colombia en modo mix.
7: El fanzone.
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1: Señoras y señores, seguimos en este viernes 8:42 de la mañana. Qué rico se siente cuando es viernes y mañana no madrugamos. Definitivamente creo
2: a
1: que
2: a mí
1: la...
2: sí me toca.
1: ¿Por qué?
2: Porque mañana me toca hacerme los exámenes médicos que no me han hecho.
1: Pero si hace dos semanas mandaron a hacer los exámenes médicos.
2: Pero no me lo he hecho, pendejo. Por eso estoy diciendo no, que me castigaron madrugando mañana.
1: Gracias a todos los oyentes que nos han dicho que he dejado un micrófono abierto. Efectivamente, dejé el micrófono desde aquí abierto.
2: Quintín hablando mal de
1: nadie. No habló nada mal de nadie.
2: Eso fue él que lo aseguró.
1: No, estaba diciendo que pusiéramos el estamos melo. Sí, sí, sí.
2: ¿Por qué te ríes, Kikín?
1: No voy a abrirte más el micrófono porque vas a terminar diciendo una grosería al aire de aquí. Pero bueno, esto para que ustedes se den cuenta que esto es un programa en vivo, no es grabado. Algunas emisoras mienten y dejan cosas.
2: Está diciendo que los programas en vivo la cagan.
1: No, eso es lo que yo entendí. Estoy diciendo que la emisora esa que queda por allá, ¿cuál? Por la 84, deja todo eso grabado. Eso es pura gente grabada ahí. ¿Tú crees que eso es verdad?
2: Anda, Samara, eso que tú dices es fuerte.
1: Es fuerte, pero hay que decirlo, son factos y hay que darlos.
2: Radio Galeón, ¿cuál es la...?
1: No, que está por allá, no, que no escucha nadie. Entonces, lo que te quería decir, practicante...
2: No me hagas hablar.
1: No, yo sí te hago hablar, me encanta hacerte hablar porque necesito hablar contigo, para eso te pagan, estúpido.
2: Ya, ya vienes, entonces, estúpido.
1: Sí, de allá vengo, y desde que me fui... Y desde,
2: viste, te estoy y diciendo, desde, no me hagas hablar.
1: Y desde que me fui, se fue a pique. Turn down for
2: what? Pique.
1: Bueno, mi gente,
2: ya,
1: lo que les quería decir era lo siguiente, es que vamos a hablar del Toxicapítulo, un resumen practicante del Toxicapítulo.
2: No lo hago yo porque me va a salir muy grosero.
1: Bueno, el resumen.
2: Yo te ayudo.
1: El resumen del Toxicapítulo para los que
2: hay un maricón
1: ahí,
2: en un hotel.
1: Hay un gay.
2: Ajá, viste que entonces mejor no.
1: Yo te voy corrigiendo, bueno, dale. Ajá.
2: Y ahí, y ahora una pelada llegó desparchadita a trabajar en ese hotel.
1: Ok,
2: voy
1: vamos
2: bien, ¿verdad?
1: Sí, va bien.
2: Pero el que hablamos ahorita, el pansexual, porque
1: el bisexual.
2: No, el pansexual, porque como dijo un oyente, le gusta el bolillo y le gusta la panocha.
1: Eso no es pansexual, eso es bisexual. Okay.
2: Le está cayendo.
1: A la muchacha
2: nueva que entró.
1: Que se sabe que en el hotel él es gay.
2: Exacto, y todo el mundo lo sabe y que ha tenido como siete novios. Exacto. Y a ella, ese chipeo le ha gustado porque como que el man no es feo, no, es atractivo, pero todo el mundo sabe que... Se le moja la canoa.
1: Digo que es gay.
2: Que se le moja la canoa.
1: Este Toxicapítulo lo enviaron ayer.
2: Sí.
1: Entonces ellos tienen una fiesta al parecer hoy. Seguro es algo de Colombia.
2: Sí, la fiesta puede ser.
1: Entonces hoy van a tener una fiesta y ella ahí como que va a dejar que se le seque la canoa al man, que cuando él tome que se le seca la canoa.
2: Ah, sí, porque eso es importante. El vaino capítulo se llama así porque el muchacho cuando toma, en vez de que se le moje, se le seca. Entonces le cae el galanteador y el levantador. Y ella no sabe qué pueda pasar. Me fue bien.
1: Sí, te fue bien. Pero aquí alguien me está diciendo, Sammy, les dejé un regalito en la cabina. Espero les guste.
2: En la cabina.
1: Aquí no dejaron nada.
2: Amigo, aquí usted no ha entrado.
1: Aquí lo dejaron.
2: Ay, Arica, le trajeron un ramo de flores a la chiqui ahí al lado.
1: ¿Quién le trajo?
2: Ni a Sandra ni a Glory, a la chiqui.
1: ¿Y quién le trajo a la
2: no
1: chiqui?
2: No sé, ahora baja un ramo inmenso de flores.
1: ¿Ahora?
2: Sí, dice para la chiqui.
1: La chiquitera.
2: La chiquitera.
1: Ay, Dios mío. Bueno, entonces, ¿qué haría usted en este caso?
2: Ni
1: si
2: a ti
1: tiene. A mí no me han dado
2: pero
1: flor. A mí me dan otra cosa marcada. Entonces, lo que te iba a decir
2: ya
1: era
2: está,
1: que cuando ¿qué? Usted está en una situación como esta, que tiene una persona que siente un chipeo
2: vale
1: chévere, esto? Que siente un coqueteo bacano, pero sabe que en su momento esta persona ha tenido relaciones con personas de su mismo sexo, ¿usted se metería con alguien que ha estado con personas de su mismo sexo? Ah, ok, es que el chico que nos está diciendo que el programa de ayer nos dejó un calendario. Yo estaba justo revisando, aquí hay un libro en la mesa. Pero ese fue el regalo. Nos dejó un calendario. La pregunta es, ¿este calendario de qué es? ¿Es para escoger modelos o cómo es la vuelta?
2: Eso
1: dice...
2: fue como la tía mía que me dijo que te voy a dar algo para que comas todo el año. Y dije, me va a dar un bono de un restaurante y me regaló una cuchara.
1: No, es un calendario para ver hombres y mujeres.
2: ¿Cómo así?
1: Atléticos. O sea, es para darse cuenta que uno está gordo y que uno está feo y que...
2: Toma, eso... King, lo necesitas.
1: Eso no fue un regalo. Eso
2: yo le
1: fue...
2: guardo el de Bravo. Sí, esto es una maldad. No,
1: una
2: pero
1: maldad.
2: Qué horror.
1: Hola.
3: Sammy, ese man lo que quiere es comer a matapá. Que es gay ya, quiere tapar que crean que se volvió hombre. Nosotros en el grupo tenemos una el grupo en driver, la Andrés.
1: ¿La Andrés?
3: Sammy, se ha comido cuánto pasajero ha podido.
1: ¡Anda!
3: Les ofrece plata, carrera gratis. ¡Anda! Y tiene su mujer para que crean.
1: ¿En serio? ¿Estás oyendo?
3: Sí.
1: Que la Andrés, macho, que ande que con pasajeros. Yo no sé quién será la Andrés sola.
2: ¿Qué macho hay aquí?
4: ¡Feliz cumpleaños!
1: ¿Qué pasa, niño? ¿Qué te están llevando los extraterrestres? ¡Hola!
5: ¡Ay, Sammy! ¿Todo bien?
1: ¿Todo bien?
5: No, si esa muchacha no es fuerte de mente, ni le da mente a la vaina que le haga, pero si es de esa que se pone con la pensadera, que no le haga, porque tú sabes que por esa pensada, cuando esté durmiendo ahí, ¿cuánto se la habrán metido?
1: También es verdad. Si la mujer no es tóxica, esas que piensa todo el día, ay, es que este va para adelante, pero si no, está complicado.
6: Sammy, que se aleje ahí, que se aleje. Puerca pollera no pierde el vicio.
1: Puerca pollera no pierde el vicio. Hola.
7: Dice mi abuela. Hey, Sammy, nosotros también en el grupo tenemos a uno que se va para Cartagena. Le pagan los viáticos de ida, de regreso, le dan la gasolina. Y allá anda con los valecitas en jacuzzi y en hoteles.
1: Entonces es un gay, pero que le pagan por hacer cosas, ¿será?
2: Prostituto.
1: Sí, porque es que si van y te dan cosas, ¿a cambio de qué? A cambio de que tú le des algo, ¿no?
2: Por
1: pero
2: plata.
1: Bueno, vamos a hacer algo en este momento. Vamos a seguir avanzando con el Toxicapítulo. Y ahorita a las 9 viene la última entrega del Toxicapítulo para que ustedes sigan opinando. Señoras y señores, en este momento el practicante me estaba diciendo que él necesita que le presten 20,000 pesos. Me está diciendo, ay, Sam, yo necesito
2: tengo
1: que
2: una
1: me.
2: Una necesidad.
1: ¿Qué tienes? ¿Qué necesitas?
2: No, dos 20,000 pesos, pero no puedo.
1: ¿Para qué?
2: Para una toalla. No, mentira.
1: Estúpido. Eso a ti te viene la regla. Ajá. ¿Para qué necesitas los 20,000 pesos? Habla para que la. Así como en el yo te apoyo de ahí al lado, ajá.
2: Ahí afuera hay un señor que me viene a cobrar algo.
1: Pues, pero ¿qué triste pongo? Una musiquita triste.
2: Para... ¿Pon el mía, mía, mía, mía o no? ¿Está el mía, mía?
1: Ah,
2: mía,
1: bueno,
2: mía.
1: Sí, dale.
2: Pendeja.
1: Dale, dale. Habla para que te ayuden.
2: Aquí. Parece que allá afuera hay un señor que me viene a cobrar.
1: Ajá. Una... ¿El Minimix?
2: No, no, no, no. No, no, pues este no me cachetea. Pero sí, ya un jean que le cogí. Y no se lo he pagado, ese fue el jean que estrené en diciembre.
1: Y ya
2: me falta la última cuota, que son 20,000 pesos.
1: Vamos a hacer algo. En este momento, la persona que le quiera prestar, ojo, prestar. No, prestar.
2: Que donen, que tengo que hablar así para que me donen, vale, cállate, ¿qué has hecho? No.
1: Te vas a llevar tu cachetada.
2: ¿Pero por qué? Pero entonces que me lo regalen.
1: Entonces, la primera persona que llame a prestarle los 20,000 pesos.
2: No, a regalarme.
1: Bueno, a regalarle.
2: Sí, comprometamos,
1: entonces,
2: sí, eso.
1: A regalarle los 20,000 pesos al practicante para que él pueda pagar la última cuota del jean que se puso el 24 de diciembre.
2: Ahora tienen que llamar.
1: Al 301-301-1039. La primera persona que llame y diga, yo le voy a regalar los 20,000 pesos al practicante.
2: Si pueden regalar 50, mejor, que quiero ir a comer.
1: Vamos
2: algo.
1: A ver si alguien llama. Hola, ¿quién está en modo mix?
8: Roberto Macías.
1: Roberto, ¿cómo estás? ¿Cómo te ha ido?
8: Bien, bien, gracias a Dios.
1: Roberto, ¿llamaste porque le quieres prestar los 20,000 pesos al practicante?
2: No, regalar.
8: No, no, se los voy a regalar todo bien. Y no me importa que me va a ganar algo, no importa, te se lo regalo.
1: ¿Se lo vas a regalar?
2: Pues transfiere. Sí, todo bien. 316.
1: No, ¿cómo es que es tu nombre?
8: Roberto Macías.
1: Roberto Macías. Y Roberto, ¿por qué te sentiste motivado a regalarle plata a este pelado?
2: Plato.
8: Básicamente porque los escucho todos los días y pues yo sé que el practicante lo trata muy mal. Últimamente la está pasando bien porque no está bravo.
2: Uy, gloria a Dios.
8: Pero
2: tú una atalaya.
8: Igual se los regalo todo bien. Y no sé para qué, aquí no le creo. Eso es alguna vaina guarda tiene.
2: Ay, ya, en serio.
8: Yo los regalo.
2: Ey, Robert, allá afuera está el man
1: señor
2: en
1: que
2: moto.
1: Le está
2: es más, tiene la moto en la esquina porque tú estás reventado aquí. Me está diciendo, tío mío, que tengo la moto allá en la 48.
1: Roberto, de verdad, ¿le vas a regalar plata a este bueno para nada?
8: Sí, yo te lo regalo todo bien.
2: ¿Y si te pido más?
1: No, ya tampoco abuses, no. Roberto, quiero decirte que esto era una prueba. Realmente no necesitamos 20,000 pesos.
2: ¡No, sí, necesitamos 20,000 pesos!
1: Por tu buen corazón, por ser un hombre tan bueno,
2: te vamos a dar
1: dos manillas para que vayas a Lupin Park.
4: ¿En serio? ¡Oh,
2: bien! Robert, ya te mando.
4: Oye, era gracias. No me esperaba, pero sí pensé que estaba de verdad limitado, bro.
2: Robert, mándamelo 20 barras.
1: Mentira, Robert, eso era una prueba.
2: Sí.
1: No era una prueba. Robert, no me vayas a colgar.
2: Cuelga, Robert, ya no.
1: No vayas a colgar, oíste, para tomar tus datos.
2: Y mandarte el número que tienes que transferir.
1: Mentira, es para entregarte las manillas para que vayas a Looping Park con alguien, ¿no oíste?
2: Estafa, me estoy siento estafado.
4: Bueno, dale. Está bien, pero todo bien, era sin nada a cambio, pero dale, está bien, los acepto.
1: Estábamos probando el corazón de los oyentes, no me cuelgues, Robert.
2: Gracias por nada.
1: Oh, hay gente que todavía tiene buen corazón, papalito.
2: ¡Qué buena onda! Me falta el televisor, Samar.
1: Vamos con música y ya regresamos.
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0: así arrancamos la última hora de programa, la última hora del show del arranque. Se está acabando y quedan poquitas horas para que llegue el partido de Colombia versus Ghana a las 8:30 de la noche.
1: Reporte 9 de la mañana, atentos, señor Jimeno. Hola, ¿qué más? ¿Cómo
0: yo quiero pasar un reporte, ¿puedo?
1: No sé.
0: ¿Te regañan?
1: No, porque esto es serio.
0: ¿Y qué te dicen ahora cuando pasas un reporte? Todo no santo sé. Niño y tal, ¿cómo es? Productor, productor, practicante, explícale a los oyentes qué estás haciendo, porque hay gente que no sabe qué estás haciendo. ¿Eres parte del equipo de qué?
1: No, no, eso es lo que están aprobando. Yo soy parte de la brigada de seguridad de la Organización Real Olímpica.
0: ¿Y por qué?
1: Soy el que te dice, ¡corre, perra, corre! Cuando se va incendiando o va cayendo.
0: O sea, si es por ti, yo me quedo aquí adentro porque tú no me avisarías.
1: Obvio que te avisaría.
0: Ah, ok.
1: Me vas a embolatar los almuerzos del 2026, ¿no?
0: Bueno, señor. Llegando a la última hora de este programa.
2: Buenos días.
1: Reporte para Samara Haidar en Mix, ¿todo normal?
2: Nos encontramos en modo Mix.
0: Gracias.
1: Gracias, señor Jimeno. Ya estás, ¿viste?
0: Escúchame. Bueno, aquí está la última entrega. La última entrega del Tóxico.
1: ¿Qué dije? ¡Ay, no lo embarro!
0: Tú eres imbécil.
1: Ay, se están escuchando el radio tiempo, me digan.
0: Vamos mejor con el Toxic Capítulo porque la caíste se le hundí.
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4: Hola, Sammy. Hola, productor. Hola, practicante. Practi, eres el mejor. Me hace reír mucho todas las mañanas. Necesito que ustedes, por favor, me ayuden a resolver este dilema tan grande. No sé qué hacer. Bueno, resulta que yo hace 2 meses empecé a trabajar en un hotel lujoso, prestigioso aquí, en el restaurante de un hotel aquí en Barranquilla. Y ese ambiente es pesado, vea, ese ambiente es de jipeo, de cachos, de todo, o sea, aquí se ve de todo. Resulta que hay un man, que él es una loca, o sea, es una loca, es amiga para aquí, amiga para allá, el man es gay. Pero hace como un mes me empezó a echar los perros. Y yo al principio pensé que él me estaba mamando gallo, que era juguera, y empezaba a hablar como hombre, y entonces me toca, me jala el pelo, o mejor dicho, dice que está enamorado de mí, que él por mí vuelva a ser hombre, y tal. Eso me acorrala por allá en los platos, y entonces me tira besitos y me enamora, me tiene, mejor dicho, me tiene súper confundida. El tema es que mañana va a haber una fiesta de la empresa. Y vamos a ir todos y todo el mundo está ansioso por la bendita fiesta. Y mis compañeros me dicen, ojo con ese man que cuando él toma se le seca la canoa. Y yo, ¿cómo así que se le seca la canoa? No es que se le moja la canoa, no, se le seca la canoa. El tema es que yo no sé, porque a mí ese hombre me está gustando, y yo no sé si prestarle atención, si no prestarle atención, porque yo siento que me va a hacer daño. Ay, más a ti, yo como 7 novios aquí en el hotel, y me los he ganado de enemigo a todos, ya me odian, porque él me está prestando atención. Y yo no sé, ustedes qué me dicen, ¿será que le copio o no le copio? Ayúdenme, porfa.
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0: Hay que parar porque no
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0: Alguien
1: la
0: tiene que parar.
2: La quiero a morir.
0: Espérense, alguien tiene que parar porque no está bravo que nos manda a callar.
1: Sí, no, no hay, no hay. Dejaron a los niños, le dijeron, sacan el pollo de la nevera para cuando yo venga esté descongelado. Y nadie lo ha sacado.
0: Nadie, entonces mejor alguien.
1: ¿Cuándo viene el mueble ese, ve?
0: Dicen que el señor Bravo estará aquí el día lunes ya, bien temprano, para acompañarnos en este programa. Así que ustedes tranquilos.
3: El día lunes está aquí, si Dios quiere, y sale Dios. Y que
1: Dios,
3: no
1: echa la culpa a mí. Y pensar que hay oyentes que lo quieren de vuelta, ¿verdad?
0: Y pensar que le pagan para venir. Eso es mucho peor.
1: A mí me dicen que la Sin Driver cuando sale de la casa se trae. ¡Sí, la madre! ¡Un viejo duro!
0: Ya, respeta, Bravo, che. Señoras y señores, seguimos con las opiniones a esta hora del Toxic Capítulo. Hola.
4: Hola, Sammy. Buenos días, mi amor. Saludos acá, practicante.
1: Madre.
4: La buena.
1: Ay, la buena.
4: Saludos acá, también. Brooklyn, Nueva York. Ay, bueno, si ese, como dice la chica, que en ese hotel es un bochinche, todo es un chisme, todo es todo, imagínese, ella va a entrar en ese entorno que el man a lo mejor se la come, y después que se la coma,
0: si hay caníbal.
4: Bueno, a lo mejor comienza a hablar de ella, que es un mal polvo o X, no sé. Bueno, saludos, bendiciones, Dios los quiero.
0: Gracias, amigo.
1: Saludos, amigos, con el ice, está afuera.
0: Yo no entiendo por qué. Si nosotros,
1: si te, que no te cierres,
0: no, que estaba moviendo para que no suene esto. Mira, ve, hay que cerrar el micrófono para que no suene eso.
1: Ay, caramba.
0: Cuando tenemos oyentes en Estados Unidos que dicen, que aquí en Nueva York, que en Miami, no sé qué, porque a mí nunca me han enviado ni un pinche splash.
5: ¿Qué?
0: O sea, ni un pinche splash de Victoria Secret. Que
1: ni
0: los,
1: un Western Union
0: los
1: me han enviado.
0: Cinco splash, los cinco dólar. Splash en el outlet cuestan $40.
1: Ya sabemos que está mi compra de cuando
0: 40
1: va.
0: $40. Ese fue el regalo que le trae a todo el mundo.
3: La gente que viaja a Miami no le trae a uno ni un pinche splash.
0: Yo te traje un bolsito de la FIFA.
1: Estamos hablando de splash.
6: ¿Cómo están, Sammy? Practicante de King, ¿cómo están? Bendiciones. Bueno, miren, con respecto al Toxic Capítulo, para la chica, mira, para mí que ya tú tienes pensado darle una oportunidad.
1: Sí.
6: Y por la manera como hablas, es que ya me tienen rabia porque él me está parando bola a mí. Más que todo, más que te guste o algo, es como llenarte el ego de decir, él era gay y yo lo saqué y ahora está conmigo. La verdad es que eso es meterse en camisa de 11 varas, porque el que es no deja de ser. Y si a ti no te da remordimiento saber que él ha estado con cuanto tipo se le venga encima, no joda, amiga, la verdad es que usted tiene hígado. Pero yo que tú ahí no me meto.
1: ¿Cómo tiene el hígado, doña?
0: Opiniones de las mujeres a esta hora. Mira, muchas mujeres hablando también.
1: Muchas mujeres desocupadas a esta hora, muchas, como diría Bravo.
0: Sí.
7: Buenos días, Sammy. Buenos días, practicante, Karen Motor. Pero mamá, Francis, métele la de caucho, lo acuyo.

0: parece los baños del estadio, conoce los piriwiki de media Colombia.
1: ¡Anda! ¿Cómo iban a quedar los baños del Metropolitano? Yo me imagino que deben de estar
2: siempre
1: quedando.
2: Siempre quedan meados.
1: No, obviamente meados.
2: ¿De qué hablan?
1: Que tú sabes que el Metropolitano ya ahorita, mira cómo va de avanzado.
2: Hoy vi el video que montó él. ¿Cómo se llama el alcalde tuyo?
1: Alejandro Charpa.
2: El mío, el tuyo, el de todos.
1: Eso va súper avanzado lo del estadio, ¿ah? Yo creo que vamos a tener estadio lo más rápido que pueda imaginar la humanidad. Y yo sé que va a quedar bien chévere porque se nota que le están metiendo mucha pasión y entrega. Aquí el fútbol le encanta a la gente. Y el Junior aquí es una pasión, juegue bien o juegue mal. Así que yo creo que vamos a tener que estrenarnos ese estadio, nene, qué lindo. Hola.
3: Hola, Sammy, ¿cómo estás? Te habla el lengüita pegada. Oye, Renardo, ¿cómo te ha ido?
2: Se le despegó.
1: Amigos, ¿dónde estaba metido? Porque teníamos rato que no lo escuchábamos y de verdad se nos hace muy extraño que oyentes puntuales como usted, el abogado sin salario...
2: Que no hacen falta.
1: Que no hacen nada en todo el día, no aparezcan por aquí. ¿Dónde estaba metido mi lengüita pegada? Digo, mi oyente lindo.
4: Sammy, mi marido Juan está celosa. Anoche no me quise ver con él, por eso es que están mandando los audios, Sammy.
1: Tú eres Andrés, el que dicen que Andrés, que pasea a los pelados y que no sé qué, una vaina así. Hola.
5: Uy, ¿cómo así que el man le gusta la lluvia y que le echen el suero? ¿Cómo así? ¿Cómo va a ser?
6: Ven acá, Samara.
1: Tú sabes que están diciendo que hay un conductor que se llama Andrés, que ha conocido más piriwiki que el baño del Metropolitano.
2: Que esquinita estufa.
1: Apareció Andrés.
2: El que viene cada mes.
1: Andrés, ¿es verdad lo que dicen de ti aquí, que tú eres de esos que también se le moja y se le seca? ¿Qué divino quién?
2: No, nada.
1: ¿Qué divino qué?
2: El calendario que me regaló el muchacho.
1: Es que nos dejaron un calendario aquí, que es de una casa de webcam, donde están los modelos, y el practicante, en vez de estar viendo a las mujeres... Está
2: no,
1: viendo
2: es eso,
1: a
2: sino
1: los
2: que
1: hombres.
2: Estamos en el mes de junio y sale este muchacho.
1: Pero eso está muy feo.
2: ¿Cómo?
1: No, ese tipo está muy feo. Qué pena contigo.
2: Se llama David Wall.
1: No, qué pena con David Wall, pero está feo.
2: David Bowie.
1: No es
2: Julio ya, Ahora voy a poner de Julio.
1: Bueno,
2: mira,
1: vamos
2: de Julio, se llama Rhys Taylor.
1: Hola.
7: Buenos días, Sammy. Sammy, un saludo para mi tía Piedad y para el practicante, que el practicante sale con Andrés. Ayer me los pide saliendo.
2: ¿Qué es lo que pasa con Andrés? Ahora sí.
7: La calle de la felicidad.
2: La calle de la felicidad.
1: Es que mira.
2: ¿Sabes cuál es la calle de felicidad, Samara?
1: Escúchame, si sé cuál es la calle de la felicidad.
2: ¿Te han llevado a la calle de la felicidad, Samara Haidar?
1: No, me han llevado, no tengo necesidad porque yo soy feliz en mi casa.
2: No, nadie está pidiendo que pides limosna, no. Te estamos diciendo que si has ido a la calle de la felicidad.
1: No, no he ido a la calle de la felicidad.
2: ¿Y cómo sabes?
1: Porque yo sé dónde queda la calle de la felicidad. ¿Tú has ido a la calle de la felicidad?
2: Depende, ¿la de Soledad o la de Barranquilla?
1: La de Barranquilla.
2: No, a la de Soledad sí.
1: La de Barranquilla parece Disney. Bueno, mi gente, después hablamos de...
8: A ti te llevaron fuera de las motocicletas.
2: A
8: la calle de las motocicletas.
2: A ti te llevaron fuera de las 38. Te equivocaste de castillo, princesa.
9: Mi amor, mamacita, ayer me dejaste flechado cuando fui a buscar esas boletas y te vi, mi amor.
1: Era conmigo, me vio.
2: No, marica, conmigo. ¿Quién más?
1: Bueno, vamos a llegar ahorita a la conclusión del Toxicapítulo. Vamos con dos canciones y regresamos con la conclusión. Y te tengo una sorpresa porque al parecer te salió trabajito, papá. Ya te voy a decir qué es.
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4: Son las 9:30 de la mañana. Hoy es viernes, juega Colombia. Estamos de partido de mundial también.
5: ¿Dónde
4: hoy
5: te vas el partido hoy? ¿Vas a ir al estadio otra vez?
4: No, ya no alcanzo. Es lejito.
5: No sabía que eso se podía pagar con el cupo Brilla.
4: Argentina también juega hoy a las 5, ¿ah?
5: Hoy frente pierde a Cabo Argentina.
4: Frente a Cabo Verde. Contra y hay un partido ahí bien interesante. Wow. A la 1 en punto juega Australia Egipto.
5: ¿Y tú por qué estás dando esta información?
4: Para que la gente sepa.
5: Y la niña esa que mandamos para allá desapareció.
4: Desapareció. No sabemos nada de ella.
5: Ah, manda un enviado especial y desaparece.
4: No, es como los chicos que se perdieron en Barú, algo así.
5: Ah, y que después salen y no salen ni deshidratados, ni quemados,
4: no
5: ni
4: sabemos.
5: Nada.
4: En fin, a lo que yo voy es que aquí hay alguien que dice que quiere darte trabajo.
5: ¿Quién?
4: Escucha, anoche Orly trajo al parecer una chica webcam. Ajá. Y trajo a alguien que tiene como una agencia de webcam. Ojo, aquí no vamos a promocionar ninguna agencia de webcam. Hay que aclarar esto. Lo que vamos a hacer es... No. El señor de la agencia nos dejó un detallito que es un... ¿Cómo se llama eso, ve? ¿Eso que tienes en la mano?
5: Un candelario.
4: Calendario.
5: Ahora sí, pero dijiste candelario como
4: un calendario. Niño. Y quiero que la gente vaya a Kik porque cada mes tiene la foto de un modelo webcam, sea hombre o sea mujer.
5: Este año no está.
4: Espérate, cálmate, hombre.
5: Es que estoy viendo que
4: espérate. Mix Radio Barranquilla, así aparecemos en Kik, porque vamos a escoger el mes más bonito, va para esa. A ver, ¿cuál es el mes que más les gusta?
5: ¿Estás segura que quieres hacer
4: sí
5: eso?
4: Sí.
5: Tú haces unas vainas, Samara. Parece que no hubiera contenido para hacer.
4: No, 50 personas ahí conectadas. Necesitamos llegar a 100 para escoger. Dale, empieza con enero. Abre
5: desde enero.
4: Desde enero.
5: Sí, enero. Pero espérate, deja que cuando lleguen a 70 yo los pongo.
4: No, pero enero, abre enero.
5: Enero está... Anda, qué cagón, puse güey diciembre.
4: Enero, niño. Enero.
5: Calendario 2026. Ajá, bueno, voy con enero. En enero tenemos a la joven...
4: A ver, muestra enero.
5: Dixie Evans,
4: muéstrala para ver.
5: Está Dixie Evans. Este es enero.
4: Ahí está.
5: ¿Me estás topando a mí, señor?
4: Sí, niño, ahí está saliendo.
5: Ahora vamos a febrero.
4: En febrero.
5: Tenemos a Walker Brown, bonito boxer. Es cococho, pero...
4: No has dicho nada de la mujer, dijo el man. Ajá, dale, no, para ver.
5: Me gusta. En marzo tenemos a Frank Dwayne. Estos manes como que son todos gringos porque tienen unos nombres raros.
4: Pero será que se cambian los nombres, a ver.
5: Bobby. Ande detrás está.
4: No, pero muestra los
5: Sidney
4: meses.
5: Prescott.
4: Pavela. Anda, camisas mojadas. Dale, muestra no más. Pero.
5: En abril, qué niña linda. Isa Nixon.
4: Bella.
5: Ajá, es webcam.
4: Eso es lo que dicen ahí. Eso es una página webcam.
5: Anda, mira, ve. Lo dale que tú nunca tendrás, Samara.
4: La pose que yo nunca podré
5: no
4: hacer.
5: No podrás hacer.
4: Ajá, muestra.
5: Tú la si quedas en 2.5. Al buen entendedor. En mayo tenemos a Isabel Belsa.
4: Es bonita.
5: Sí, mira, te mandaron un muecho ahí.
4: Ajá, dale.
5: En mayo tenemos a... Ah, no, en junio tenemos a David Bowles.
4: Ay, no, ese es feo.
5: Bien maricón, pero... En julio tenemos a Rhys Taylor, mira a Rhys Taylor.
4: Ese te encanta porque llevas una hora viendo Julio.
5: Me va.
4: Pila que se acaba el tiempo.
5: ¿Y para qué me estás poniendo a hacer esto después?
4: Dale, rápido.
5: En agosto, ese sí no me gusta. Entonces,
4: está muy musculoso.
5: Sí no me gusta. ¿Y este te gusta?
4: Yo quiero ver septiembre, pon septiembre en mi mes a ver qué me sale. Ay, la niña.
5: Mira lo tuyo, viste, Samara, todo se supo. Mira, sigue las señales, te gusta.
4: Dale,
5: pita dulce.
4: Más.
5: Septiembre. Octubre tenemos a James White. La cara de...
4: cara como si estuviera cagando. Dale, pues.
5: Noviembre tenemos a Romano Ken.
4: Oye, pero todos son súper musculosos.
5: ¿Como yo?
4: Sí.
5: Diciembre, diciembre tenemos a Mila Rose.
4: Mira, como que es importante porque la pusieron en diciembre, papi, diciembre, no es cualquier mes.
5: Ojalá niño Dios me ponga esto en Navidad.
4: Bueno, el señor,
3: el zapatico así como tú,
4: sí, se parece a mi nariz. El señor de aquí, que es el dueño de la agencia, dice que te quiere dar trabajo si tú quieres participar de ese tipo.
5: De fotógrafo.
4: No, que tú harías mucho dinero porque tú tienes una belleza exótica y rara.
5: No, joder, exótico, sonó como a esos papagayos que tienen varios colores.
4: No, pero él dijo que si quieres participar, no sé si llamas.
5: Hay que hacer, llámalo.
4: Vamos a llamarlo para
5: ver. Rebúscame la plática de diciembre porque me quiero ir pasar 3 días en Turipanada así como bravo, así. ¡Ah! Que él dijo que me voy de la ciudad, no me llamen allá, no hay nada. Oh, Playa Mendoza, una vaina así loca, así. Me quiero acostar en las mallas esas que uno se acuesta y toma un café y se ve atrás un poco de más de monte.
6: Persona a la que ha llamado.
3: Que te no tomas la foto.
4: ¿Una dice qué? Que no está disponible el teléfono.
3: Una banca. Ya tú te pintas ya tomándote fotos con las alitas.
5: Sí.
3: Las alitas.
4: No está disponible, niño. ¿Para qué le dice a uno que uno lo llame si no está disponible?
5: De pronto está llamando él. No. Samara, sí, quiero ser exótico este fin de año, así que necesito otro empleo.
4: O sea, y tú quisieras gastar.
5: O sea, si tú. Gastar. Amplio, desmedido.
3: Si hoy tú tienes 200 mil pesos, ¿en qué te los gastas? O sea, ¿dónde te vas?
5: Con 200 mil pesos tengo que llamar a la policía que me haga un apoyo policial porque es mucha plata.
3: ¿Qué hace con 200 mil pesos tú?
5: Me voy para la 8. ¡Ah! Y así, una vaina que diga, ojo, oh, abre.
4: Invitado.
5: Que digan, el practicante está traqueteando, está en la 8. Y invito una vieja, imagínate.
3: Y yo me lo pinto a él así con la cadena esa que tiene él de las laticas de cerveza.
4: De aquí. Tú sabes que yo tengo a la tú sabes que el practicante está teniendo plática últimamente.
5: Ajá. Ya puse la puerta en el cuarto.
4: Espérate. Ya. Yo te voy a mandar algo porque esta ya yo descubrí con quién es que está saliendo el practicante.
5: Ay, se daña.
4: Te voy a mandar algo a ver
5: 200 si, barras hoy.
4: Espérate, te lo voy a enviar de aquí porque
5: largo,
4: para que lo pongas en Kick, porque nos hemos olvidado la gente de Kick hoy. Vamos a intentar llamar otra vez.
5: Me puede joder a Dian con esos 200 mil pesos. Sí, ven acá usted y tal, ¿no? En la casa me van a decir, ¿tú qué estás haciendo? Estás como la hija de la vecina que anda con plata y no sabe de dónde. Así.
4: O sea, 200 mil pesos para ti es un billete largo. Uf, dale.
5: Desmedido, me dirían. El desmedido.
4: Ahí está sonando.
5: Uy, no, mira cómo se paran los pelos. Qué locura.
7: Yo estoy Momix, escuchando Mix 103.9.
4: Hola, ¿con quién hablo?
7: Que comanda.
5: No hay boletas en Lupin Par, no hay.
7: Hola, Sammy, ¿cómo estás? Mucho gusto, te habla Manuel. Y esto es de Seolú Móviles. ¿Cómo están?
4: Menos mal no eres mujer porque te llamaras Manuela y sería raro que trabajes.
5: Y me encantaría que se llamara Manuela.
4: ¿Tú que tienes esta experiencia en modelos web? ¿Se dice así? ¿Modelos webcam? Sí.
7: Sí, claro.
4: ¿El practicante, tú crees que tendría salida en ese mundo? O sea, ¿él podría lograr algo en ese mundo?
7: Sí, de hecho, anoche que fuimos, estuvo Orly mostrándonos unas fotos ahí de Reinaldo, donde se ve como... No, pero bien, o sea, si no sirve de Reinaldo, sirve de reina, uno de los dos.
4: Anda.
5: Pero espérate, ¿cómo así que Orly?
4: Orly también se metió a webcam.
7: Sí. Es que Orly fue el que nos recomendó a Reinaldo.
5: ¡Qué babadito, André, tu personal! ¿Cómo ha cambiado? Lo bueno de Orly es que le dicen por el chat, te doy 100 tokens si te pones una peluca y te pone una peluca de un color.
7: Pero míralo, sí sabe, ¿eh? Sí sabe el tema, ¿viste? Sí sabe.
4: Ven acá, ¿cuánto puede ganar, tú crees, el practicante? ¿Cuánto se puede hacer al mes? Oh,
7: bueno, colocándole a 2 meses le puede salir una quincena por lo menos de 5 millones. Esa es la idea.
5: ¿Yo qué hago aquí en esta pudrición? Adiós. Papi, no me puedes.
7: Sabe manejar el tema. Hasta donde me dijo ayer Orly, él sabe eso. Pero, ya sabe lo que debe hacer.
5: Orly, ¿cuánto está ganando en este momento? Danos datos y cifras para ver si que pague derecho al piso.
4: Pero yo creo que el público del practicante sería como la señora anciana, como la vieja, así, ¿no?
7: Más que todo viejitos. A él como que
5: no importa.
7: Le van a llover bastante viejitos.
5: Lo mío es el contenido para adultos, los sartán, ponerse el pañal tena, la corega en la boca, eso es lo mío.
7: Con la tanguita, la fotito con... Bueno, mira,
5: ¿tú te imaginas?
7: Lo que dejamos ayer fue... es fue una muestra de lo que hacemos nosotros. Nuestros modelos no solamente están en la parte webcam, sino que también los lanzamos a todas las ramas que tienen que ver con la parte del modelaje. Entonces, okay. Reinaldo sirve para eso.
5: ¿Tú te imaginas yo en Tanga, Arizona?
4: Sería en Tanga, en Arizona.
5: Ah, la coma es importante, mira, la coma.
4: Bueno, Manuel, gracias. Te enviaremos la hoja de vida del practicante a ver si logra salir de la pobreza.
7: Y Quintín también.
5: Sirve. Son, si no creo. Mira, Manuel, ¿y crees que saldría en el calendario este?
7: Claro que sí, saldría de diciembre. El mes más importante.
4: Carajo.
5: Entonces esta muchacha que está en diciembre
3: sale el 29 en el año bisiesto, nada más en la página del 29.
5: Entonces esta muchacha, y que Mila Ruz es bastante importante. ¿Cómo la más importante, firme, qué? Sí.
7: Es una de las que más factura, sí.
5: Anda, ¿cuánto se puede estar empujando Mila Ruz?
4: Varias se está empujando.
5: No, no, no.
7: Hay que reservarnos un poquito, pero bastante.
3: ¡Sami!
4: ¡Sami!
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2: Hay que llegar a la conclusión del toxicapítulo. Gran toxicapítulo el de hoy. Muchas gracias a todos los que participaron. Resulta que es una chica que trabaja en un hotel, que se enamoró, hay un chipeo, hay un viaje raro con un pelado que también trabaja en el hotel, pero que al parecer no, que es gay, que ha tenido varios novios de su mismo sexo en el hotel. Y entonces ella dice que él cuando toma se le seca la canoa. Entonces, ¿qué tenemos que aconsejarle a la chica? Ella quiere salir con la persona es gay o al parecer es bisexual. Ella le da miedo todo esto porque además ha tenido varios novios en el hotel. Mi consejo para la señorita del toxicapítulo, que estuvo excelente, buenísimo el día de hoy, es el siguiente. Amiga, vea, si usted no le tiene miedo a eso, si usted es una persona de mente abierta, pues decídase probar con alguien si le gusta. Pero ojo, porque esta persona le está dando señales, le está dando banderitas, donde dice que él es bisexual, a él le gustan los hombres y también le gustan las mujeres. Si para ti no hay un lío, ahora solo quieres un chipeo, quieres una cosita, pues vale para adelante. Pero si tú quieres ya una relación seria, terminas metiéndole corazón a esta vaina, vas a terminar perjudicada. Así que si no quieres enredos en tu vida, amiga, mejor libérate, no te metas en esa vuelta, porque este tipo de cosas no es para todo el mundo. Hay que tener una mente bien abierta, hay que ser bien fuerte mentalmente para poder entrar en este juego, que a la final terminará siendo bien complicado porque a él le gustan los hombres y le gustan las mujeres. No tiene nada de malo la situación, solo que si tú no estás dispuesta a pagar un precio para estar ahí, entonces mejor no te metas ahí. Esa es nuestra conclusión hoy aquí en este viernes. Hoy juega Colombia, toda la actitud está bien arriba, estamos bien positivos. Los esperamos en el Fanzone Oficial de la Selección Colombia, que va a ser en el Malecón del Río. Y tengo que decirles que este fanzón oficial hoy no es con boleta, es gratis. Usted entra, llegue temprano, porque cuando ya se llene la cuestión, pues obviamente no van a dejar entrar a más nadie. En el Malecón del Río nos vemos hoy en el Fanzón. También estaremos en la Tribuna Club, donde estará presentándose no solamente este gran partido en pantalla gigante, sino que también estará Elder Dayan y Diego Daza. Esta es la Tribuna Club, que también está en el Malecón. Estaremos en los dos Fanzón. Nos tomamos todos los Fanzones de Colombia. Así que hoy póngase la camisa, póngase feliz, no pelee con nadie, échese buen desodorante, báñese bien, porque la camiseta se carga con orgullo, pero también con un olor rico, mi reina, no olvídese eso. Que si usted se quiere poner un corsé de Colombia, póngase un corsé de Colombia. Si usted se quiere poner la camiseta remangada, remánguese la camisa. A la final del día, cada quien se viste como le da la gana. Lo importante es que Colombia gane y nosotros nos tenemos que ir. Gracias por acompañarnos. Nos escuchamos, ya saben, a las 6 de la mañana el lunes para hablar de todo lo que está pasando en el mundo. Bye, adiós.
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4: En Mix 103.9 son las 10 en punto.
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0: ciudad, en el local comercial. Qué bueno que estén conectados con los 103.9 de Mix Radio. Como nos encanta acompañarlo, mi gente. Vamos a pasarle espectacular en esta mañana.
1: Hoy vamos sin miedo y sin duda.
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0: está Daria Vega. Junto a Ryan Castro en esa canción, el remix.
1: ¿Está chévere o no está chévere?
0: Se llama chévere, ¿no? Buena música, parece de viernes, completamente modo mix. No es un viernes cualquiera. Porque hoy.

más de uno ya tiene puesta la camiseta. Yo me vine con la camiseta de mi selección Colombia. Vamos con todo. Hoy Colombia gana. Colombia versus Ghana. Pero también gana, ¿sí o no? Hoy Colombia gana. Colombia versus Ghana y Colombia gana. Vamos con fe. Con toda la fe intacta. Y hoy gana Colombia. Gana mi selección Colombia. La pelota la lleva por la punta derecha James Rodríguez. Mira por dónde la...

0: Mientras ustedes están preparando las notas de hoy, yo voy con más música. Tres colores, una sola pasión, mi selección.
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0: Es momento de presentarles esta canción que hace Bless.

atención del Mundial de 2026. Y a propósito del Mundial, le tengo datos. Datos importantes hoy, cómo va el Mundial hoy. Primer partido a la 1:00 p.m, Australia junto a Egipto. Australia versus Egipto. Argentina, bueno, a la 1:00 p.m, Austria, Egipto. 1:00 p.m. A las 5:00 p.m, Argentina, Cabo Verde. Argentina versus Cabo Verde.

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1: Hoy juega Colombia y todo Barranquilla está en modo Mix, escuchando Mix Radio. Ok. ¿Qué dicen los oyentes a través de notas de voz? Cuéntemelo todo. ¿Me pueden decir el marcador? ¿Qué opinan del marcador en el día de hoy? ¿O pueden narrar un gol hoy? En modo Mix. Estamos activos. Hola.
2: J-Flow 1028. Te saluda Alan Manjarres.
1: Dímelo, Alan.
2: Conectado con la que comanda y manda Mix.
1: Eso.
2: Hoy Colombia 2-1. Eso. 2-1 para seguir en la ruta mundialista con Mix 103.9.
1: Listo, vio, Alan. Activo. Eso está bien. Más oyentes. Hola.
3: Yo estoy modo Mix escuchando radio. Quiero ir a la tribuna con mi pareja porque hoy Colombia gana. Eso. Y festejamos con Diego Daza y el de Ardayán en la tribuna con Mix Radio.
1: Allá, la vaina linda. Eso me gusta. Sigan enviando la palabra a tribuna porque en cualquier momento activamos el Money Mix. Por acá me escriben, están recibiendo donaciones. Sí, aún estamos recibiendo donaciones para nuestros hermanos venezolanos. Calle 72, número 4837, los estudios de Mix Radio. Ok. ¿Quién más está activo a esta hora? ¿Quién más me dice? Hey, Flo, yo estoy modo Mix. Hola.
4: Activa, hoy gana Colombia 2-1. Un saludito para Juan Steven, que está aquí escuchando a la mejor emisora conmigo.
1: Eso, saludos. Gracias por estar activos allí. Escuchando la que está comandando, hola.
5: Dímelo, Jay.
1: Cuéntamelo todo.
5: Mándamelo un saludito a mi compadre Jorge Arrieta y el propio Chamorro de Santa María. Hoy gana Colombia 2-0.

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0: Ok, juega Colombia. Toma Colombia, está en modo mix. Escuchando mi radio, la emisora que está comandando. Aquí en mix no la dejamos caer. Aquí la damos toda. Así que pendiente la gente que me está preguntando que se va para el Fan Zone hoy. 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El Fan Zone, en modo mix, escuchando mi radio, la emisora que está comandando, baby.
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0: 11 de la mañana con un minuto en Mix Radio.
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viste la voz, se llama La María, esta canción sonando aquí en Mix Radio, la emisora que está comandando, la que tiene el mando en este viernes, fin de semana, donde juega Mix Selección Colombia. Toda Colombia está en modo Mix.

háganmelo saber. ¿Qué? Vamos a esperar a Sebastián Álvarez, se reporta. Eso. También pueden enviarme su nota de voz. Me dicen cuánto queda el marcador de Colombia hoy para ustedes. Si tienes la camiseta puesta de mi selección, repórtate de una. ¿Dónde andas? Ponte modo mío. Arriba, arriba, arriba mi selección. Apoyar a mi selección Colombia. ¡Que viva el carnaval! Ahí juega Colombia, la pelota la lleva por la punta derecha. James Rodríguez, mira por dónde la...

0: Luz Marina Mariota, saluditos, saluditos desde la oficina. Qué bueno, qué chévere, ¿no? Están ahí en la oficina escuchándonos. Mami, para ustedes, hola.
1: Yo estoy en modo mío, escuchando mi rey, marcador, 2-0, ganando nuestra tele, escuchando mi, la que.
0: Eso, que comanda y manda ahora.
2: Sí, señor Flow, Colombia gana. Eso. 3-0, Flow.
0: Eso, Colombia gana, Colombia gana. Colombia gana, hoy Colombia gana, le gana a gana.

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2: Ok, ok, ok. Seguimos, dándola toda. Y por supuesto, el modo Mix. Bueno, pendiente porque vamos a estar pagando por ti también.

tenemos boletos para la tribuna mañana para que vayan a ver en vivo a Hamilton. Mañana 4 de junio. Ahí va a estar en vivo Hamilton junto a Chris y Ronnie. Los mismos del azote. ¿Quieren ir? De una, actívense. Dicen J-Flow, quiero ir a la tribuna a ver a Hamilton.

gente que quiere estar mañana ahí a ver a Hamilton en vivo junto a Chris Ronnie celebrando el triunfo de mi selección Colombia. Mañana 4 de junio van a estar en la tribuna ahí en el malecón cantando música en vivo. Es un escenario espectacular, una zona de experiencia, zona de comida, zona de bebida, mejor dicho. Esto es a otro nivel. Y por supuesto en modo Mix Radio. Somos la emisora que comanda. Saluditos para Milton Vuelva, se reporta a esta hora de la mañana. Me dice buenos días, Jay Flow. Estamos en modo Mix, qué bueno que estén conectados con la emisora que está comandando, baby. Esta es la emisora que tiene el mando, la emisora más colombiana.

0: Adiós. La emisora que comanda, baby. La que tiene el mando, porque...
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0: Ok, fiesta en Barranquilla. Juega Mix Selección Colombia. Toda Colombia está en modo Mix. Escuchando mi radio. Y aquí estamos comandando. Pagando por ti boletos para Lupin Park. Además de eso, también vamos a pagar por ti boletos para estar mañana en la tribuna. Imagínate que Colombia gane hoy y mañana celebras el triunfo de Colombia en vivo con Hamilton y Chris y Ronnie. Mañana estarán en la tribuna club, mañana 4 de julio, ahí en el malecón. ¿Quieres estar allí? ¿No te quieres perder este party a otro nivel? Una tarima increíble, un estadio virtual a otro nivel. Mañana 4 de julio estará Hamilton y Chris y Ronnie. Si quieres estar allí, envíame la palabra a tribuna y me dice Jay Flow. Quiero estar allí en la tribuna mañana. Si quieres boleto para Lupin Park, envíame también la palabra Lupin Park, el emoji de parque de diversiones y entras a participar.

hoy juega Australia ante Egipto a la 1:00 p.m. Australia, Egipto, 1:00 p.m. A las 5:00 p.m. Argentina junto a Cabo Verde. A las 8:30 p.m. mi selección con...

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la gente que va hoy para el Fan Zone, los invito a que lleguen temprano, ¿ok? Entrada libre, este estadio virtual va a estar a otro nivel. Por eso vamos a invitar a la gente que llegue hoy temprano. Las puertas se abren a las 5:30 de la tarde en el Fan Zone. Así que les invitamos que lleguen de una para que puedan coger una excelente ubicación, para que puedan vivir las experiencias que hay allí en el malecón detrás de la Luna del Río, Fan

0: en la vía Juárez, bueno, ahí en el malecón, atrás de la Luna del Río. 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Cuando se llene el fanzone, cierran las puertas automáticamente. ¿Listo? Somos Mix Radio. Juega Colombia y toda Colombia está en modo mix, ¿ok?
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0: Música, que son aquí los mejores clásicos en la música urbana. Espero que tenéis suenan en Mix Radio.
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0: ¿Cómo?
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0: Eso.
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0: El Rugal.
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0: Bueno, voy a volver llamadas en este momento porque voy a entregar boletos para que mañana vayan a la Tribuna Club.
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0: A ver a Hamilton.
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0: Y a Chris y Ronnie. Lo mismo de la SO de modo mix, ¿ok? Te vuelvo a llamar, si contestan yo estoy modo mix escuchando mi radio.

0: Vamos a ver si contesta como debe ser para que gane boletos para la tribuna mañana. Para que mañana vaya a disfrutar a la tribuna club en modo mix.
1: Que la gente está activa. Vamos con toda
0: la. Hola, ¿con quién hablamos?
2: Con Dubán Guerrero.
0: Dubán, dame la clave mix. ¿Cuál es el santo y señor?
2: Estoy modo mío escuchando mi radio.
0: Muy bien, muy bien, muy bien, muy bien, muy bien, muy bien, muy bien, muy bien. ¿Con quién quieres, ver, ¿con quién quieres ir a ver a Hamilton mañana y a Christian Rolling?
2: Con un pétalo.
0: Con un pétalo.
2: Bueno, ahí, lo dudas.
0: Dame el nombre de tu
2: ¿cómo?
0: El nombre de tus locutores favoritos de mix. El nombre
2: Cari.
0: De tus locutores. El nombre.
2: Cari Guzmán.
0: Ah, ese es con la que vas mañana. Ok.
2: Claro.
0: Pero me vas a dar en este momento el nombre de tus dos locutores favoritos de mix. Para ver cuáles son.
2: ¿Cómo?
0: Los dos locutores favoritos tuyos de mix. ¿Cuáles son?
3: Somos una raza.
2: Oh, los dos locutores favoritos.
0: Dos locutores o dos DJ de mix. Dame el nombre de los dos. Y te vas mañana. ¿Ok?
2: Mr. Bravo.
0: Número uno, muy bien.
2: Y está Sammy.
0: Eso es correcto.
4: Ya tenemos un ganador mix. Ganaste.
0: Acabas de ganar y te vas mañana a disfrutar de este, bueno, de este gran evento en la Tribuna Club, donde va a estar Hamilton y Chris y Ronnie.
2: No, 3 semanas intentando.
0: Eso te pasa porque mix. Paga por mí, dígalo. Eso te pasa porque mix.
2: Paga por mí.
0: Eso, quédate en interno para tomarte los datos de una. Hay personas que son malas para el amor, pero son buenos para el perreo. Aquí les dejo esta canción que hace Vikes junto a Totó y el Frío. Malos para el amor, pero buenos para el perreo.

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2: Ya son las 12 del mediodía aquí en Mix Radio.
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0: Papi, este es el segundo, este es el impacto.
1: Vamos para adelante. 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

0: aquí está en Mixer Radio y con ella les doy la bienvenida a este Palante y para atrás. Hoy arrancando este fin de semana, viernes, en modo Mixer Radio y no cualquier viernes.
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0: Hoy juega Mix Selección Colombia. Hoy Colombia gana, Colombia gana, Colombia gana. Grábense eso, Colombia gana. Estamos de mundial y Colombia hoy tiene un partido importantísimo, partido que puede poner a Colombia en octavos de final, un pasito más cerca, un pasito más cerca de ese sueño. Así que, ¿cómo están ustedes? ¿Ya tienen marcador claro? ¿Ya tienen la camiseta puesta? ¿Ya está modo mix por ahí también listos para irse al Fan Zone? Que hoy, por ejemplo, el Fan Zone del Malecón tiene entrada libre, entrada gratis. No necesitan boletas, ¿ah?
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0: Para que vayan llegando, para que se vayan preparando desde las 5 de la tarde. 5 y media. Pueden ir llegando ahí al Malecón porque ahí va a estar el Team Mix también. Dándola toda, vamos a estar.
1: Está en modo B.
0: Vamos a estar desde la Tribuna Club también. Viviendo este partido de Colombia. Así que ustedes si andan ya con ese sentimiento de que hoy es un día importante para la Selección Colombia, de que hoy Colombia gana, de que hoy Colombia clasifica a la siguiente fase del Mundial. Repórtate de uno a través del WhatsApp de Mixer Radio. De una. 301-301-1039. Que se viene el partido de Mix Selección Colombia.
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0: Hola, hola, Orly, yo estoy en modo mío escuchando mi Orly, claro que sí, que lo vamos a ganar. 3-1 lo vamos a ganar hoy. 3-1 clasificadito Colombia, ¿viste?
1: Me gusta, me gusta.
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1: El brujo ese que anda echando maicena por ahí de gana. Que se quede quieto, que se quede quieto. Que le sacamos al padre del minuto de Dios. Le sacamos al padre del minuto de Dios. Le echamos al padre Chucho también. Que se quede quieto. Sí lo han visto, sí lo han visto. Ahí está en arroba Mix Radio Barranquilla.
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1: Oye, saludos para Diego Camargo también, que me dice que anda modo mix con Mix Radio.
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1: Me dice que anda por ahí en la peluquería. Alto de la Villoria. Modo Mix Radio.
3: Y mi hermanito, y si no se queda quieto, le mandamos al Pecky Player para que sea serio.
1: Pecky Player, que le diga su parte cosita. Grande modo mix, hola.
0: Señor, le se pone que echarle al padre clero para que sea serio.
1: Ay, Dios mío, dice por aquí a la Orly que el padre clero. Ese es efectivo. Reportando sintonía. Dice para acá Orly, estamos modo mix. Quique, el Broki, la WGA 733. Escuchando Mix Radio, hola.
4: Yo escucho mi Radio Mix 103.9, sonido de la calle. Bravo. Escuchándolo desde aquí, desde las 12 y 14 de la tarde. Desde Conjunto Altamar Caribe. Ajá. Aquí escuchando mi novia y escuchando la amiga también. Bravo, regalarme 4 boleticas para el a Tribuna Club.
1: Y qué bravo. Bravo está de vacaciones. Bravo está por ahí en una playa, relajadito, tranquilito. Te acompaña Orly DJ. Aquí en Mix Radio.
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1: Aquí estamos. Alentando a Mix Selección Colombia. Que juega esta noche. Hola.
5: Dímelo, Orly, dímelo. Papi, seguro que se quede quieto porque le mandamos a Lucho Carruso. Y la que le da coro allá. El Vicky Player, y mejor dicho, y ya te digo, pues.
1: Ya te digo.

0: Estamos listos, muchachos, estamos listos. Va a arrancar este pa'lante y para atrás con una del rey del reggaetón, Don Omar, La Química. Bolero, bolero. Pa'lante y para atrás.
1: Orly, bro.
0: Aquí estoy, en la que comanda.
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0: Malecón, porque hoy nos vamos a disfrutar ese partido de Colombia gana en modo Mix Radio. Hoy talentamos mi selección Colombia.
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0: El brujo ese cree que va a venir a echar más espuma que nosotros, más maicena que nosotros. No, no va, no va, no va. Se metió con lo que no era. Calienta el padre del minuto de Dios. Cualquier cosa, convocamos hasta el padre del dinero también.

0: Un buenos días escuchando mi radio. Only, regalarme 4 boleticas o 5 boleticas para la Tribuna Club.
1: Okay.
0: Escuchándolo de aquí del conjunto Miramar.
1: Eso. Tienes que participar, enviando la palabra tribuna, hola.
2: Hola, ¿qué tal, Orly? Buenas tardes, bendiciones, feliz mediodía y resto de fin de semana, Orly. Hoy ganamos, obvio que sí, 3-0. Hoy cogemos el brujo ese y lo reprendemos en el nombre de Jesús. Vamos con toda, con Mix 103.9.
1: ¡Epa!
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4: Hombre, Orly, qué brujo ni qué brujo. Yo tengo la suegra mía, con eso basta.
1: Dile a tu suegra que esté lista por si la necesitamos.
5: Hey, Orly, buenas tardes. Pegado siempre al perreo, a Mix. Hey, seguro que se quede sano, porque si no le mandamos allá al padre Holman, lo llevamos para allá a Puerto Colombia.

0: va a hacer es nada. No pudo él. El del Congo, ¿cómo es? El que se quedaba quieto. Bueno, que eso ya después se aclaró, ¿no? Que la gente al principio estaba pensando otra cosa. Y al final, pues todo el mundo entendió que era un tributo, un homenaje. Pero más de uno se alcanzó a asustar durante el partido. Como que miércoles, ¿será que por eso no hace gol? No hace gol Colombia. Era otra cosa. Ah, por este sí. El de Ghana, que se quede quieto. Hola.
1: Yo estoy en modo Miss J Flow, papi. Un saludo para el propio Carlos Molinares, el primate, el propio debilitador. Lo quiero mucho.
0: Epa. Hoy me han dicho Flow, hoy me han dicho Bravo. Hola.
2: Hola, Orly. Yo estoy en modo Miss escuchando mi radio, Orly. ¿Sabes qué es al brujo ese de Ghana? ¿Sabes qué le vamos a echar? A la Valdiri, a la pera, papi, para que le cante sus tres hitros, sus tres as.

0: Ex Radio.
1: Estoy Mix Modo Mix. Hoy gana Colombia 5-0. El Brujo le

pendientes también arroba Mixer Radio Barranquilla. Ahí vamos a estar mostrándoles mucho de lo que pase en la previa de ese partido, durante el partido. Y si Dios quiere, después, ¿ah? Después que gane Colombia también. Vamos a estar desde el Fan Zone, ahí en el malecón. No necesitan boletas, no necesitan entradas, entrada libre. En el Fan Zone oficial de la Selección Colombia. Ahora, si quieres irte también a la Tribuna Club, envíame la palabra Tribuna, Tribuna. Para que participes también por tus boletas. Porque hoy juega Colombia, hoy gana Colombia. En modo...

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8: Es la 1 de la tarde, 2 minutos en Mix Radio.
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0: Colombia hoy ahí en el malecón, sin boleta, entrada libre hoy. Lucho, para que vaya todo el mundo a apoyar a mi selección Colombia. Y también vamos a estar en la tribuna club, ¿eh? Para que vayan y la vivan con Mixer Radio, con la emisora que comanda, la que apoya a mi selección Colombia. Si quieren boletas para la tribuna, tienes que enviar la palabra tribuna. Ojo, porque en esta hora
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0: Ojo, porque en esta hora vengo con boletas también para que se vayan al Looping Park.

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0: pases, accesos para que te vayas a Looping Park, el parque de diversiones que llegó a Barranquilla, que está ahí en todo el malecón. Tengo boletas, tengo pases. Voy a regalar un par de manillas, listo, para Looping Park, por estar en modo mix. Tienes que enviarme la palabra parque para participar, para inscribirte. La palabra parque o la palabra vacaciones, y andas de vacaciones también. Envíamela al 301-301-1039, el WhatsApp de Mix Radio. Porque, atención.
1: Atención, atención. Se activa el Money Mix. 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
0: Se activa el Money Mix. Voy a pagar por ti boletas. O manillas, más bien. De Looping Park. Bueno, voy con pregunta. Bien facilita. Me tienes en este momento que contestar a través del WhatsApp de Mix Radio. En nota de voz, en nota de voz. El comando ganador de Mix Radio. Ojo, comando ganador de Mix Radio.

Se llama el programa de Mix Radio que va de 5 a 7 de lunes a viernes, de 5 a 7, de 5 de la tarde a 7 de la noche. Comando ganador de Mix Radio y la respuesta correcta. Programa de Mix que va de 5 de la tarde a 7 de la noche.

0: Vamos con oyente de una, hola.
1: Yo estoy modo Mits escuchando Mits Radio. Los tres locutores son Sammy.
0: No, pero yo no pregunté eso. Ah, ok, ok. Es como que había participado antes, esta nota de voz es vieja. aquí está, se rodó esta. Ahora sí creo que es esta, hola.
1: Yo estoy modo Mits escuchando Mits Radio. El programa se llama El Perreo Mits.
0: El Perreo Mits, vamos a ver si dijo correcto el comando.
1: Yo estoy modo Mits escuchando Mits Radio. El programa se llama El Perreo Mits.
0: Eso es correcto.
2: Ya tenemos un ganador Mits. Ganaste.
0: Se va, Lupin Pa. ¿Cómo se llama el oyente?
3: Haga la ronda y déjala que salga.
0: Liz se llama, creo. Vamos a ver. Se llama Lisette. Lisette Sarto se llama ella. Bueno, Lisette, acabas de ganar por estar en modo Mixer Radio. Un par de manillas para que te vayas a Lupin Park. A la emisora que paga por ti Mixer Radio. Si tú también quieres boletas, si quieres manillas para Lupin Park, envíame la palabra parque, listo, o vacaciones, cualquiera de las dos, porque Mixer Radio es la emisora que paga por ti.

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3: En Mix 103.9 son las 2 en punto.
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1: Estamos a poquitas horas de que el balón ruede en ese partido de Colombia versus Ghana. Un partido que tiene a Colombia entera vibrando, que tiene a Colombia entera celebrando un poquito, porque bueno, hay algunos que tienen como mucha fe y están un poco pasados. Está bien ser positivo, pero hay que esperar que el partido termine para poder celebrar. Hay muchos por ahí que dicen, no, que Colombia gana. Estoy segura que Colombia va a ganar. Es más, en todas las predicciones que me han salido en Twitter, en redes, en Instagram, en TikTok, el viajero del tiempo, todos estos tipos que andan por ahí hablando, dicen que Colombia gana. Así que hay que esperar. Por lo pronto, bienvenidos. Welcome a esto que se llama el mixeo con Sammy, la del Sobre el Humor.
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1: Amores de mi corazón, estoy aquí para decirles que traigo muchas sorpresitas. A ustedes les encanta cuando Sammy viene cargada de buena energía, cuando viene cargada de regalos, y que además estoy como televisor viejo sin control, porque hoy estoy modo selección. Gente bonita, pónganse cómodos, salúdenme ahí en el WhatsApp 301-301-1039. Vamos a pasar lista. ¿Quién dice presente? ¿Quién dice aquí estoy? ¿Quién dice Colombia? ¿Quién dice arriba, arriba, arriba? Estamos listos porque hoy juega nuestra selección Colombia.
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2: A ver, hombres y mujeres que escuchan esta emisora, que escuchan el mixeo, el show de Sammy, les voy a hacer una pregunta. ¿Quién creen ustedes que va a marcar gol hoy con la Selección Colombia? No cuánto va a quedar el partido. ¿Qué jugador va a marcar gol hoy? A ver, para cambiar la pregunta, porque eche toda la siempre la misma pregunta, ¿cómo va a quedar Colombia? ¿Cómo va a quedar el partido? Preguntan eso en Olímpica, en Radio Tiempo, en mí, al mismo tiempo. Entonces, vamos a cambiar la pregunta. ¿Quién creen ustedes que será el jugador que marque hoy con la Selección Colombia? Por acá me dicen que hoy marca Puerta y marca Luchito Díaz. ¡Herda, hola!
4: Sammy, Luchito va a hacer dos hoy. Y James va a ser uno. Vamos a quedar 3-0 hoy.
2: Ok, dos de Lucho y uno de James. Vea usted, eso me gusta. Hola.
5: Sammy, yo estoy en modo Mix, escuchando Mix Radio. Salúdame a Alemandor aquí, el Mijitín.
2: ¿El Mijitín?
5: Papi, Lucho Díaz y...
2: Luchito.
6: James.
2: Por acá están diciendo que James, hola.
7: Hola, Sammy, yo estoy en modo Mix, escuchando Mix Radio.
2: Hola.
7: Bueno, mira, hoy Lucho Díaz se va de doblete. Le han dado bastante palo a Lucho por los malos partidos.
2: Es momento.
7: Hoy se va a reivindicar Lucho Díaz.
2: Hoy vamos a ver la magia de Lucho Díaz. El brujo ese va a saber lo que es la magia de verdad. Hola.
8: Hola, Sammy, mi amor. Quien va a hacer gol hoy va a ser el Lucho Díaz.
2: El Lucho Díaz. Mañana amanecemos Díaz Lucho. No, ¿cómo sería? Buenos días o... Oh, no, bueno, no. No pega. Hola.
9: Hola, Sammy. Feliz tarde. Besitos, mi vida hermosa. Lucho Díaz hace gol hoy. James Rodríguez hace gol.
2: Okay.
9: Y Arias, ganamos 3-0.
2: Eso me gusta. 3-0. 3-0. 3-0. Esto me gusta. Esta canción tiene un viaje. Oh, la gerencia. El patrón, Tito el Bambino.

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4: En Mix 103.9 son las 3 en punto.

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0: que... Mi gente, comenzamos una nueva hora de música con el conejo malo, Bad Bunny. Esto se llama Nueva York. Y hoy no es cualquier día, no, señor. Hoy juega Colombia, Colombia, Colombia, Colombia, Colombia. Les tengo que tirar un dato, y es que ahorita nos vamos a encontrar en el malecón del río, así que pendientes a lo que les voy a decir en este instante.
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0: La Selección Colombia está en modo Mix. A las 8:30 de la noche rueda el balón. Hoy, ahorita también hay un partido interesante, creo que es a las 5 de la tarde. Argentina, Cabo Verde. Pregunto, ¿a qué equipo le dan? La verdad, ¿a qué equipo le dan? ¿Argentina o a Cabo Verde? Desde el amor, no me hablen desde el odio, háblenme desde el amor, desde lo que ustedes quisieran que pasara en el partido que viene a continuación entre Argentina y Cabo Verde. Hola, hola.
5: ¡Sammy, Sammy! ¡Vamos con el Chela, que quiere ganar otra vez! ¡Ahí que se va a escribir nuevamente para volver a ganar! ¡Juro vivo!
0: Los que no les han llegado las boletas para ir hoy a la tribuna, tranquilos, que ya están enviándolas. Ahorita las van a recibir en su correo. Por aquí David me dice: Sammy, quiero que gane Argentina. Si pensamos desde el amor, nos gustaría que Messi pasara. Si pensamos desde la emoción, quisiéramos que el arquero de Cabo Verde tuviera otra alegría luego de toda la historia bonita que conocimos. Pero si pensamos desde la razón, ¿sabrían ustedes que si Colombia gana hoy, tengo entendido que el próximo rival de Colombia sería o Argentina o Cabo Verde? Me corrigen los expertos del fútbol si estoy equivocada, por favor. Les pido que me corrijan si me equivoqué. Hola.
5: Por supuesto que Messi es más grande. Argentina ha ganado 2-1.
0: Tú eres como un argentino de soledad. Me hueles como argentino, ya como de malambo. Hola.
6: Sammy, que gane Cabo Verde o que pierda Argentina.
0: Que gane Cabo Verde o que pierda Argentina. Hola.
7: Está bien equivocada, Sammy, está bien equivocada.
0: No sería ahí, no. ¿Cómo sería ahí? Pero si se ve más adelante, no. Me dicen que no, que si gana, se juega con... a ver, aquí me están corrigiendo. Con Suiza. Ah, ok, sería con Suiza. Y luego es que se enfrentaría, dado el caso que Argentina pase o Cabo Verde más adelante. Sé que con uno de los dos se va a ver más adelante, ¿cierto? Primero Suiza, gracias a los expertos, gracias. No, no estaba tan perdida, lo que pasa es que me adelanté en el tiempo. Pero no estaba tan perdida. Vi la vaina por ahí.

0: Sammy, hola. Sammy,
1: hola.
0: Te estuve llamando al número de Mix para unas cajas de cartones. Te levanté como 90 cajas de cartones, pero no sé cómo enviártelas ya.
1: Anda, mi amor, ya voy a tomar tus datos. Justo estamos empacando unas cajas que compré ahorita. Las ayudas de ustedes, estamos clasificando la ropa. Hay una ropita que no aguanta mandala, entonces estamos tratando de organizarlo. Mañana vamos a entregar las ayudas, así que ya les voy.

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0: esta hora se está jugando qué partido. Anda, esto va empatado. O sea que se fue a largue. Australia-Egipto. ¿Qué tal está ese partidito por ahí? ¿Qué tal está ese partidito? Cuéntenmelo todo. Yo no lo estoy viendo porque estamos organizando las ayudas que ustedes nos enviaron, porque mañana vamos a entregar todas sus ayudas al punto de acopio de la alcaldía. Recuerden que estamos hace tres o cuatro días, una jornada para recolectar muchas ayudas para los amigos venezolanos. Mañana, con el favor de Dios, creo que entregaremos la cantidad enorme de ayudas que ustedes enviaron. Miren, ustedes no saben la locura que tenemos aquí armada en la puerta de la empresa. Gracias a ustedes por colaborar, por ponerse la 10. Ahorita llegó una señora de edad muy avanzada y nos trajo unos pañales. Yo creo que es increíble cómo la humanidad sigue siendo muy buena, seguimos siendo gente buena a pesar de todo. De pronto uno dice, ah, que la maldad. Sí, hay mucha maldad en el mundo, pero creo que hay más gente buena que mala. Y de corazón, mañana vamos a llevar todo esto a la alcaldía. Ya el primer camión, la primera mula de la alcaldía se fue, ya pasó. Estuve al tanto, me estaban diciendo que ya está en Venezuela, que fueron personas directamente también de la alcaldía a entregar las ayudas, para que usted tenga un parte de tranquilidad, porque sí, efectivamente, están pasando cosas raras, no solo en la frontera, sino también dentro de Venezuela. Pero bueno, lo importante es que esas ayudas van a llegar seguras, porque tenemos un gran aliado, que es el alcalde, que es la gente de la alcaldía, la gerencia de ciudad. Todos ellos están al frente de esta situación, así que mañana entregaremos sus ayudas. Hay demasiada, hay como cuatro cajas llenas de atunes, hay muchos insumos médicos, hay mucha ropa de niña y ropa nueva. Gracias a la gente que envió ropa con etiqueta y todo, los felicito de verdad. Gracias, y hoy que gane Colombia, vamos todos para el fanzón oficial de la Selección Colombia. Y ahí vamos a estar con todos nuestros oyentes compartiendo este gran partido en modo mix.
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Hoy tenemos Fan Song Oficial y también La Tribuna, La Tribuna Club. ¿A partir de qué? Desde las 5 de la tarde abren las puertas, ¿tatán? Sí, a las 5. Para que usted llegue, por ejemplo, al Fan Song Oficial de la Selección Colombia. Si quiere ir, no tiene que llevar boletas. Eso es, solamente las personas llegan temprano, buscan su puesto y se acomodan. Porque es por orden de llegada. Una vez el fanzón esté lleno, cierran puertas y el que se quedó, se quedó. Usted puede ser amigo del alcalde, amigo del vecino, el que sea. Que si ya no cabe más gente, no cabe más gente, amiga. Como el arca de Noé. Los que se fueron, se fueron. 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Hoy me va a dejar. En La Tribuna Club no solamente vamos a tener pantalla gigante, sino que también un versus de vallenato brutal. Elder Dayán versus Diego Daza. Así que ese ambiente va a estar bien bueno. 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

0: cuento que en los penales acaba de pasar Egipto. Egipto acaba de pasar a la siguiente fase. Ahí estaba Salah. No, mira, no botaron ni un penal. Qué buenos cobradores tiene Egipto. Ahorita a las 5 sabremos quién será el siguiente, si Argentina o Cabo Verde. Y a las 8:30, Colombia versus Ghana. Vamos, Colombia, vamos, Colombia, vamos, Colombia.
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0: En Mix 103.9 son las 4 en punto.
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0: Pues tengo buena noticia porque voy a entregar boletas para la Tribuna Club mañana. Mañana tenemos la Tribuna Club también en el Malecón del Río. Recuerden que hoy vamos a ir a ver el partido, vamos a ver a Diego Daza y a Elder Dayan, pero mañana también tenemos concierto y partidos. Mañana va a estar Hamilton y Chris y Ronnie. Si quieren boletas para ir mañana, ya mismo activamos entonces el Money Mix. Vamos a escoger varios ganadores. Envíen la palabra tribuna. Tribuna al 301-301-1039.
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0: Tribuna, tribuna. Para mañana ir a ver a Hamilton y a Chris y Ronnie. Y ya voy a escoger ganadores. En minutos vengo con preguntas al aire y voy a escoger tres ganadores de boletas dobles para que nos acompañen mañana a la Tribuna Club a ver no solamente los partidos de mañana, sino que además de eso a Chris y Ronnie y a Hamilton, por favor.

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0: este momento, vamos a entregar boletas para la Tribuna Club mañana, para que vayan a ver partidos del Mundial, a Hamilton en tarima, en vivo, y también a Chris y Ronnie. Lo vamos a hacer de la siguiente manera: yo voy a hacer una pregunta al aire y ustedes deben responder con el comando ganador. Yo estoy en modo mix, escuchando Mix Radio, más la respuesta, ¿ok? Vamos entonces, que se vive el Mundial con la Tribuna en el Malecón del Río en modo mix. Pregunta: ¿cómo se llama el programa que hacemos de lunes a viernes de 6 de la mañana a 10 de la mañana? Boletas dobles para la Tribuna, pero para mañana, para ir a ver a Hamilton y para ir a ver a nada más y nada menos que Chris y Ronnie con su viaje el azote, azote. Pilas, boletas dobles, nota de voz. No me pueden escribir porque tiene que ser por nota de voz.
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0: Hola, ¿quién está en modo mix? Hola.
2: Yo estoy en modo mix escuchando mi 103.9. El programa se llama El Mixeo Mix.
0: El Mixeo Mix, ese no es el nombre. Mi linda, ese no es el nombre. Vamos con otro oyente, hola.
3: Mixeo Mix, ese no es.
4: Hola, yo estoy en modo mix, escuchando mi radio. El okay. Programa se llama El Arranque de Mix.
0: El Arranque de Mix, dice Jair Donado, eso es correcto.
5: 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Ganaste.
0: Jair Donado.

0: Señores, voy a seguir entregando, antes de irme, boletas para la Tribuna Club mañana. Mañana va a estar en la Tribuna Club en el Malecón del Río. Va a estar Hamilton, Chris y Ronnie. Y los partidazos de mañana van a ser transmitidos en la Tribuna Club. Es el mejor parche. Hoy también vamos para allá a ver el partido de Colombia-Ghana. Y después del partido, un versus, pero una cosa de locos. Diego Daza versus Elder Dayan. Eso será en la Tribuna Club en modo mix, en el partido de Colombia versus Ghana a las 8:30 de la noche. ¿Quieres estar ahí?
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previa del partido. Por ahí estoy escuchando que hay rumores de que si se atrasa el partido de Argentina-Cabo Verde, podría ser que también se atrase el partido de Colombia. Pero todo está en el clima, porque al parecer presuntamente en Estados Unidos, exactamente creo que es en Miami que se está jugando, sí, correcto, hay alerta de tormenta. Así que bueno, esperemos a ver qué va a pasar con el partido de Argentina. Que no se nos atrase el partido, nos extienden el sufrimiento, por favor. La previa del partido en modo mix.

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0: Saludos por acá para Carlos de la Hoz, que dice: hola, buenas tardes, soy seguidor de Mix y es la primera vez que escribe en el WhatsApp. Bienvenido, Carlitos. Qué rico, gente nueva también aquí en el WhatsApp. Está Lina, está, ¿quién más? Está Nando, que también se reporta. Bueno, mi gente, yo ya voy saliendo, voy para el malecón a acompañarlos en los fanzones, voy para el fanzone de la Selección Colombia, el oficial, y también voy a estar en la Tribuna Club, así que allá nos vamos a ver, vamos a parchar, vamos a ver el partido juntos, a disfrutar de la buena música, del parchezazo que armamos por allá. Saludos para Jay Junior, que dice: soy tu fan número uno, Sammy. Ah, oh, gracias. Y recuerden que si todavía no me siguen en Instagram, en TikTok, se los dejo por aquí, arroba Samara Haidar.
1: No me molesta.
0: Samara con ese de Sobelo Mora. Así aparezco en Instagram, en TikTok, para que nos sigan y también puedan seguir arroba Mix Radio Barranquilla. Que gane Colombia. Chao.
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0: En Mix 103.9 son las 5 en punto.
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0: como Brian Barrio Obrero. 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
1: Hey, vamos a darte una leve explicación del modo operandum que tenemos nosotros.

0: 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Y mañana estaremos ahí también. Mañana. Vamos a pasar a la locura mañana. Con la bendición de Dios, celebración de Colombia frente a Ghana. Mañana celebramos también.
1: Bien malo.
0: El triunfo de Colombia.
1: Bien malo.
0: Que tenemos fe llevar hoy. Bien malo. Para pasar a la siguiente fase del Mundial.
2: Sisa, estamos melosis.
0: Y mañana será en vivo ahí en el

0: hoy el partido de Colombia queda tal. Veas tu marcador. Luego de eso, de que me envíe nota de voz, me vas a escribir el marcador a través del WhatsApp de Mix, porque entre los que acierten vamos a tener ganadores de Money Mix.
1: Bien malo, bien malo.
0: No todos los que acierten, no. Entre los que acierten, ¿ok?
1: Bien malo, bien malo.

0: Dímelo, papá.
1: El resultado de Colombia hoy es 2-0. 2-0 a favor de Colombia.
0: 2-0 a favor de Colombia. Andrés Pío por este lado, hola.
2: Vamos, viejo flow. Lo que sé es que si Colombia no gana, se va a formar un verguero. Mentira, vale. Colombia gana 2-0.
0: Concha, le llamo. Mandy Venezuela está diciendo que se va a formar un verguero. Ah, eso, chamo. Tranquilo.

0: 2-0, señores y señores, 2-0, Colombia hoy, hola.
1: Yo estoy en modo mix, escuchando Mix 103.9.
0: Dímelo, papá.
1: Colombia hoy queda 2-1 ganando Colombia.
0: 2-1 frente a Ghana hoy. Listo, papá, un abrazo, Lucho, hola.
2: Hermanito, Colombia queda hoy 1-0. 1-0.
0: 1-0, dice el brother. 1-0. 1-0 ganando Colombia, dice el brother. Mata la gente de este lado, a través del WhatsApp. Hello.
3: Hoy gana Colombia, viejo Andrés, gana Colombia.

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1: Antes de la pausa, voy con ganadores de ahorita para disfrutar mañana en la Tribuna Club. De lo que va a ser la presentación de Hamilton y Chrissy Ronnie. Mañana en la Tribuna Club. En el Mercón del Río, al ladito del Cubo de Cristal. Quien quiera ahorita que me escriban ya a través de WhatsApp, Tribuna. Escríbeme de una y a través de WhatsApp, ¿vale? A la Tribuna Club hoy también vamos a disfrutar de Diego Daza y Elder Dayan Díaz y el partido de la Sele.

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0: Con atención porque voy a realizar llamadita ya de una. Vamos a ver. Oyentes activos que quieran disfrutar mañana de la Tribuna Club, va a estar en vivo. Hamilton junto a Chris y Ronnie. Mañana en la Tribuna Club. Estoy entregando ahorita dobles para que vayas a disfrutar mañana de ese par increíble. El mejor parche de vacaciones y mundial. La Tribuna Club en el Malecón del Río. Al ladito del cubo de cristal.
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0: ¿Saben qué? Voy a hacer preguntitas.

0: La pregunta es la siguiente. Dame el nombre del programa que hacemos en Mix.
1: Vamos arriba.
0: De 2 de la tarde a 5 de la tarde, de lunes a viernes. ¿Cómo se llama? Me van a responder con el comando ganador. Yo estoy en modo Mix, escuchando Mix Radio. Y la respuesta a la pregunta. ¿Listo? Vamos allá, de una.

0: vamos a ver de una, ganadores.
1: No, dale pa' aquí, dale pa' allá.
0: Dale. Pregunta, ¿nombre del programa que hacemos lunes a viernes? ¿De 2 de la tarde a 5?
2: El remix.
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0: Hello.
4: Yo estoy modo mix escuchando mi radio, el mixeo.
0: El mixeo.
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0: Ok, mi brother, eso es correcto, muy bien.
6: 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Ganaste.
0: El nombre del oyente es David Silfredo Montenegro. Se va para la tribuna mañana a la presentación de Hamilton y Chris Rowling.
6: Ya tenemos un ganador, mes. Ganaste.
0: Me vas a enviar en un solo mensaje tu nombre completo, número de cédula, el número del WhatsApp y el correo electrónico. Listo, papá, de una. Siguiente pregunta, atención, siguiente pregunta para otro ganador.

0: Hola.
1: Yo estoy en modo mío escuchando mi radio. DJ Bravo, DJ Andre y Sammy.
2: Eso es correcto.
3: Ya tenemos un ganador, Mex. Ganaste.
2: Y se olvidó, acaba de ganar también pase doble para mañana a la Tribuna Club. Mi nombre del oyente es Juan Carlos
4: Hermosa.
2: Thiago Navarro, listo, papá.
3: Ya tenemos un ganador, Mex. Ganaste.
2: Lo mismo, envíame por favor tu nombre completo, número de cédula, número de WhatsApp, correo electrónico en un solo mensajito a través de WhatsApp de Mix, porque te vas para la Tribuna Club mañana. En modo Mix.
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4: 6 de la tarde con 4 minutos en Mix Radio.
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2: 7:02 en mi radio.
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